0: de ganar y luego de convertir varios goles.
1: Tenemos un minuto de juego de lo que va del compromiso. 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Ecuador vestido de amarillo, Curazao vestido completamente de azul. La pelota que llega por la banda izquierda la va corriendo Chong. El que va cerriendo los huecos por aquel sector es William Pacho. No alcanzaba tampoco Vacuna. La pelota se va por la línea de fondo y esto termina siendo saque de arco, que corresponde nada más ni nada menos que a Hernán Galíndez. En estos primeros minutos del compromiso sale del fondo la selección que dirige Sebastián Becachese.
0: En esta nueva línea de 5 de Ecuador, 3-5, 3 defensores, Hincapié, Pacho y Alan Franco, los carrileros Pervis Estupiñán, y ahora te cuento, Tommy.
1: Atención, porque la pelota se va hacia el costado, termina siendo lateral, pelota que va a caer desde la banda izquierda, en este caso corresponde nada más ni nada menos que al seleccionado ecuatoriano Pervis Estupiñán, para poner la pelota dentro del área. La va moviendo ahora en este caso hacia atrás para que vaya continuando la salida, en este caso Piero Hincapié, ya se mete entre los centrales, el que hoy viste la 23 y como en todo el Mundial. Este es Caicedo, pelota larga para Valencia, va a quedar mano a mano Valencia. ¡Ay! ¡Lo tuvo Valencia! ¡No te puedo creer lo que erraste, Ener! ¡No se puede permitir fallar esto! ¡Ecuador! Lo hablamos durante toda la previa, la falta de eficacia de esta selección. ¡No te puedo creer! ¡Lo tuvo Ecuador, Manu!
0: Se había hecho absolutamente todo el espacio, una pelota larga perfecta a la carrera de Ener Valencia, y falló el que no puede fallar. Tanto lo habíamos dicho nosotros, tanto lo había escrito el chat durante toda la previa. Ener Valencia erró el gol que Ecuador debía convertir para arrancar rápido a ganar el partido.
1: Señoras y señores, habrá tiro de esquina que corresponde a Ecuador, pelota que va a llegar por la banda derecha, que corresponde nada más ni nada menos que a la selección de Ecuador en este tramo del partido, en este compromiso. Aquí en la pantalla de Deportes al Taco, será nada más ni nada menos que pelota por la banda derecha. Ya tenemos 3:07 de juego, se adelanta rápido Ecuador, la pelota que llega por allí, la pelota que se pierde a un costado, ahora saque de manos que corresponde a Curazao.
0: Había sido perfecta la habilitación, una pelota larga con destino a Ener Valencia, no fue tirarla hacia adelante porque sí, sino una búsqueda concreta al capitán ecuatoriano, y cuando apareció el espacio, cuando Ener Valencia rechazó, quiso buscar al segundo palo, se encuentra con el arquero del seleccionado de Curazao. Es lo que hablábamos en la previa, estas son las situaciones que Ecuador debe cambiarlas por gol, y estas son las situaciones que puntualmente Ener Valencia debe convertir.
1: Se viene la palmera, va buscando rápido la pelota el número 21, este Chong, buen pie a pie del número 8, por aquí aparecía Comenencia, la recupera ahora Curazao, sale del fondo William Pacho, la va tocando ahora para el número 5, por aquel sector conecta con el Cibar, bien abierto por la parte derecha, llevo a hacia atrás para conectar en este caso con William Pacho Tenorio. Este es el hombre del Paris Saint Germain, se adelanta el bicampeón de la Champions con el conjunto parisino. La salida del fondo con el número 3, hablamos de Piero Hincapié, hoy ocupando un lugar en la saga central. Finalmente termina siendo una línea de 4 este equipo en el día de hoy, Manu.
0: Sí, es prácticamente una línea de 4. Es cierto que Yeboah se retrocede por la derecha para tratar de ser también opción en salida, pero Pervis Estupiñán tiene mucha más presencia defensiva de lo que lo tiene el futbolista John Yeboah del Venecia. Tiene mucho más criterio ofensivo, o por lo menos libertad para poder pasar al ataque Yeboah, de lo que la tiene el propio lateral del Milan, Pervis Estupiñán. Entonces podemos llegar a entender que se parece más una línea de 4 que una línea de 5 el equipo de Ecuador.
1: Corre Valencia, la pelota no la logra obtener. El que despeja en la mitad de la cancha es Piero Hincapié, busca Ener Valencia nuevamente, no podía. El esférico que llega ahora por la parte derecha, el que gana por aquel sector es Yeboah, no podía dominar Gonzalo Plata. Buen rodillo, partido que está 0-0 aquí en el canal de YouTube de Deportes del Taco. Hasta el momento no se sacan diferencias. Ahora sí, el que ataca es Curazao. El esférico que llega para Vacuna, ataca Curazao, le quiere pegar, cierra bien Piero Hincapié, arriba el hombre del Arsenal, el que gana bien la dividida, la va buscando Gonzalo Plata, engancha bien el hombre del Flamengo, la apertura que llega por la banda izquierda, y este es Pervis Estupiñán, ataca Ecuador, se viene la tri, pelota larga para Ener Valencia, que no va a llegar. El cierre finalmente será de Obispo, ya se la queda el arquero Rum, sale del fondo Curazao.
0: Y Plata que acompaña a Ener Valencia, jugando siempre por dentro, hasta acá no se ha arrimado nunca hacia afuera, ni hacia la derecha, ni hacia la izquierda, y juega siempre en el carril central cerquita de Ener Valencia.
1: 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Aquí en el estadio de Kansas, donde hace unos días jugó la selección argentina, está jugando la tri con un estadio totalmente lleno, vestida la tribuna de amarillo porque se han acercado los aficionados tricolores para apoyar a su selección. La salida del fondo es de Yeboah, pelota que llega por la banda derecha, cambio de frente finalmente por la izquierda para buscar a Pervis Estupiñán. La pierde, la dividida, la busca a las alturas por aquel sector Brenet. El que toca es justamente la palmera Chong. Chong que busca, recupera a Boy. Este es Caicedo, jugó para Pervis, jugó Estupiñán, la soltó hacia atrás. ¿Por qué? Porque presionaba la palmerita. En este caso Chong sale del fondo la selección de Ecuador en apenas 6 minutos de juego.
0: Claro, el 5-4-1 de Curazao para replegarse con los 5 defensores bien marcados sin dar un paso hacia adelante, los 4 mediocampistas, y el único que presiona es Locadia, el delantero del Miami Fútbol Club.
1: Pelota larga para Enner, va buscando Valencia, llega hasta el fondo, vértice derecho, la va buscando Enner, tocó rápido para Gonzalito, busca Plata que quiere encontrar el hueco, la va soltando ahora para William Pacho, Pacho y la pelota por la banda izquierda para Pierito, juego para Encapié, ataca Ecuador, se anima la CL, se va buscando ahora sí, en este caso Ecuador, la pelota de Pervis Estupiñán, tocando en corto en este caso para que se venga la salida con el jugador Moy Caicedo. Ahora para William Pacho Tenorio. Mirá que tanto retrocede Ecuador cuando la tenía Enner Valencia. La pelota para Alan Franco. Franco que va jugando ahora en la mitad de la cancha. Círculo central. El que se adelanta es William Pacho. Jugó para Caicedo. Otra vez parte largo el pase de Caicedo. Caicedo no logra filtrar el pase a la espalda de los centrales de Curazao. Por eso la presión alta es de Enner Valencia. El que va saliendo del fondo es Obispo. Revienta hacia campo rival. Quería cortar Pedro Vité. No podía. El que tampoco puede. Es Piero Capegui. Ataca. Atención, Chong. Se viene rápidamente atacando Curazao. No quiero mirar. Se viene Curazao. La abrió toda Chong. Y el que corta con oficio y jerarquía es nuestro central, nuestro caudillo, William Pacho Tenorio. Ahora sí respira. Sale del fondo Ecuador.
0: Excelente, Pacho, porque se habían encendido todas las alarmas en Ecuador. Había perdido esa pelota Piero Incapié, la había ganado muy bien el futbolista Tati Chong. Y ahí fue cuando, en el buen retroceso de Pacho Tenorio, entendió que esa pelota iba a ir hacia afuera. Se movió un instante antes, lo leyó bárbaro Pacho y recuperó la pelota.
1: Quería la pelota por aquel sector muy Caicedo. Sale a pura velocidad, toqueteando bien ahora Curazao y ataca Ecuador. A retroceder William. Se viene Pacho que quiere defender el disparo al arco. Avisa Curazao. Avisó con el remate de media distancia. El jugador Floranus avisa a la selección de Curazao. Se salva Ecuador, no lo puedo creer.
0: ¿Y hasta dónde había ido Floranus? Hasta acá las dos primeras más claras del partido. La primera fue de Enner Valencia, pero rápidamente las dos respuestas de Curazao. La anterior por Chong y ahora en los pies de Constancio Floranus, que había pasado bien al ataque, quiso buscar al primer palo, se fue afuera por suerte.
1: 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Busca la pelota larga, saca bien de pecho, la va dominando Cominencia por aquel sector. La salida del fondo es para Curazao en el inicio del partido. Aquí en el canal de YouTube favorito tuyo, en Deportes El Taco estamos. La gana la pelota Pervis Estupiñán, jugó hacia atrás, no podía Moy Caicedo, suscribite que es gratis, además tu nombre aparece en pantalla con la CL, estamos con la tricolor, juega Ecuador arriba, hermanos ecuatorianos. La pelota para Piero Incapié, casi 9 de juego tenemos de momento del partido, la va tocando rápido para William Pacho, Pacho que va jugando ahora en este caso para Pedro Vité, se va moviendo rápido el fútbol de Ecuador, el que busca era Gonzalito Plata, no podía combinar la pared, no va buscando tampoco en Valencia, la presión alta era por aquel sector del jugador Yeboa, no alcanzaba, parte habilitado y atención a Correr, el que se viene es Locadía a espaldas de William Pacho, Locadía, ahí está, no quiero mirar, con lo justo, Piero Incapié, el árbitro levanta la bandera igualmente, había posición adelantada, qué manera de sufrir en este tramo del partido, está dispuesto a esto Curazao, quiere aprovechar las contras, salida del fondo para Ecuador.
0: No valía absolutamente nada porque partían fuera de lugar Jorgen Locadia, pero otra vez había quedado descompensado en el fondo de Ecuador. Muy bueno el movimiento del 9 de Curazao, del nacido en los Países Bajos que representa al equipo de Centroamérica, y después pisando muy bien el área liviano con esencia. Esa es la intención de Curazao, de hacer llegar a los volantes centrales y de tener, a pesar de que esperábamos una Curazao que se repliegue, un equipo bien ofensivo, parecido a lo que le vimos en los primeros minutos contra Alemania. Veremos cuánto le dura. Contra Alemania le duró poco.
1: Suscríbete aquí al canal de YouTube de Deportes Al Taco, y es, además le ha convertido a Alemania, Manu.
0: Exactamente, por eso con Diego lo hablábamos hace un ratito, que Curazao es un rival muy menor, es cierto, es el claramente el peor de este grupo en ranking y en historia, pero la realidad es que en los primeros minutos contra Alemania jugó bien y hasta pudo hacerle un gol, no es poca cosa.
1: Se viene William Pacho, la salida del fondo corresponde a Piero Incapié, pelota paralela, banda izquierda, va tocando bien de primera por aquel sector Pervis Estupiñán, la filtra bien la pelota, va Gonzalito, rompe Plata y atención, arranca a Ecuador, me pongo de pie, se viene Gonzalo, la abrió toda, quiso limpiarla, pedía mano, el árbitro no la ve, el árbitro no la sanciona la mano cuando hacía una personal terrible. Gonzalito Plata sale del fondo nuevamente Ecuador.
0: Acá Ecuador apela al cambio de ritmo y a la rotura de monotonía por parte de Gonzalo Plata, que es el que aparece por dentro y hasta acá el que más pide la pelota en Ecuador. El que más intenta que Ecuador encuentre juego ofensivo es Gonzalo Plata.
1: Estamos aquí en Kansas City, va saliendo del fondo, en este caso la selección de Ecuador. La pelota termina siendo justamente de la selección de Sebastián Becachese, pelota larga. Despide hincapié para que corra Pervis Estupiñán, gana la cuerda, la pelota se va finalmente por el lateral. Abraza que de manos desde la banda derecha corresponde a Curazao. En 11 de juego que tenemos de momento en el partido, lo va a estar realizando el número 20, Brenet. La pelea en las alturas por aquel sector, pero hincapié, esto termina siendo lateral nuevamente para Curazao.
0: En esta sí se había alargado en ataque el futbolista Pervis Estupiñán, bien proyectado hacia la izquierda, alto, jugando en mano a mano contra el carril. Boa por la derecha, que Pervis Estupiñán por la izquierda.
1: 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Hay que dejar el botón de me gusta. Mucha gente de Curazao alentando también en el chat. Muchísima gente. Mis hermanos ecuatorianos, muchísimas gracias por acompañarnos del otro lado aquí en la transmisión. Le falta la camiseta a usted, se la voy a tener que regalar porque a mí no me representa. Juega la pelota rápido por aquel sector, Chiboa. Le va a pegar Chiboa. ¡El arquero! ¡El arquero! Se queda con la pelota, probó nuevamente Ecuador, lo tuvo, llevó a...
0: Esta era buena de Ecuador porque había aparecido en los espacios otra vez Gonzalo Plata, perfecto para generar ese movimiento que le genere el hueco para que lo pueda atacar, llevó a, y lo decíamos, el más adelantado de los dos carrileros, el que más ataca en Ecuador es John llevó a, pisó área, quiso con la zurda al segundo palo, otra muy buena atajada del arquero Eloy Rum, antes al delantero Valencia, ahora el carrilero llevó a.
1: 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Diego Molina les va a estar dejando el link, por supuesto, para obviamente seguirnos en nuestra cuenta de Instagram. ¿Por qué? Porque participan por la camiseta de Moy Caicedo. Es la 23, es la de él, muchachos. Es la 23 de Moy Caicedo. Yo quiero ganármela. Bueno, tenés que escribirnos en el Instagram de Deportes Al Taco. Quiero la de Moy. Quiero la de Caicedo, participás por la camiseta de la selección de Ecuador con el número 23 de Moy Caicedo. La pelota por la mano derecha, lo va buscando rápido, Yeboa, lo va encarando, se lo lleva hasta el fondo, sigue Yeboa, centro al área, no podía filtrar, la busca Gonzalito, este es Plata, ataca Ecuador por la banda derecha, la va a limpiar toda por la izquierda, por aquí aparece rápidamente, pide hincapié, un rodeo hacia atrás para volver a comenzar a los pies de Moy Caicedo y la salida del fondo es para Ecuador en 13.
0: Ha crecido en estos últimos minutos del partido Ecuador. Ahora sí se siente cómodo jugando en campo rival, Tommy.
1: Pelota por la banda derecha, atención y a correr. Se viene Gonzalo, le quiere pegar y está. Se salva Curazao. Lo tuvo Pedro Vitela, hizo bien Ecuador a esta. No lo puede creer Becachese. Señoras y señores, está más cerca del gol que nunca la selección de Ecuador.
0: Había crecido, lo estábamos diciendo. Y esta vez fue Vitel que pisó área. Y fíjense, hace un rato Valencia, a veces Plata, también lo hace llevó a pisa el área Vitel. Esto es lo que necesita Ecuador. Muchos futbolistas ecuatorianos pisando área rival. Quiso acomodarla en el segundo palo. Vitel pasó cerca esa pelota, Tomé.
1: Va a salir del fondo la selección de Curazao, que tiene estos suplentes, Manu.
0: La selección de Curazao con dos arqueros, Tricky Bodak y Trevor Irving Durnvash. Los defensores son Sambo, Van Elgima y Basoer. Las alternativas en la mitad de la cancha, Arayani Marta, Tyrese Noslin, Kevin Felida y Godfrey Rometoe. Y los delanteros, Margarita, Gorré, Antonice, Castaner, Kuwais y Sotie Hansen. Son los suplentes del entrenador Dick Advocat, 78 años para él.
1: 50.000 conectados del otro lado en la pantalla de Deportes Al Taco. Sale del fondo la tri. ¡Sale del fondo! Ecuador con la pelota dominada. Balón que llega por la parte derecha. Le va quedando rápido Moy Caicedo. Apertura para Alan Franco. Por aquel sector la va buscando Pedro Vité. La salida del fondo es para la selección tricolor. Moy Caicedo y la pelota. El que se adelanta es William Pacho. Se viene el bicampeón de la UEFA Champions League. Apertura por la banda izquierda. Por aquel sector Piero Incapié. Primer cuarto de hora aquí en el canal de YouTube de Deportes Al Taco. Domina la pelota William Pacho. Otra vez para Alan Franco. La pedía por el medio Moy Caicedo, no lo veía, jugó de vuelta Pedro Vité, ahora de primera le van tocando a Moy Caicedo, el esférico que llega para todo Ecuador, le va pasando Piero Incapié, el que se asoma a toquetear es el número 7, el jugador Pervis Estupiñán hacia atrás y vuelve a comenzar rápidamente Ecuador con la pelota.
0: Ve bien marcado el 4-5-1 de Curazao. Es Leandro Bacuna el que se suelta en la mitad de la cancha para acompañar a Locadia, a veces en la presión. Y es el futbolista número 8, Liviano Comenencia, el que de alguna manera trata de que no pase la pelota por el 5 ecuatoriano Jordi Alcibar.
1: 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Atención, Gonzalo Plata le va a pegar. ¡Gonzalo, Gonzalo, Gonzalo, Gonzalo! ¡Quiso hacer una de futsal! ¡Quiso hacer una de fútbol, Sala! Gonzalo Plata, que empezó a pisar con la suela esa pelota. Nunca le quedó para darle bomba al arco. Avisa Ecuador, empieza a ser cada vez más incisivo. Presión alta de Mike Caicedo, le pegó. En dos tiempos el arquero Rum se queda con la pelota.
0: Está teniendo las más claras Ecuador. Las más claras, y está teniendo las chances en general. Habían pasado dos chances claras de Curazao hace un rato. Viejas nos quedaron porque hace largo rato que el que controla la pelota y el que controla las chances claras es Ecuador en el partido.
1: 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Gracias a Denny Hernández, que se suscribe aquí al canal de YouTube de Deportes al Taco. 48.600 conectados del otro lado. 5.000 me gustas. Gracias a todos los que van dejando su pulgarcito para arriba. Significa que les gusta la transmisión. Cuando llegue el primer gol de Ecuador, hacemos el 6-7 que están pidiendo aquí en el chat. 6-7, 6-7. ¿Ah, sí? Bueno, la pelota será justamente para Curazao, que sale del fondo, Manu.
0: ¿Cómo es el 6? Si me lo vas a tener que enseñar, yo no lo sé hacer bien, ¿eh?
1: Bueno, después se lo explico, pero primero tiene que haber gol de Ecuador. Si perfecto, hay gol de Ecuador, perfecto, hacemos el bailecito del 6-7. La pelota de Moy Caicedo va buscando Pedro Vité. Gana bien de cabeza por aquel sector. Presión alta, la domina en la mitad de la cancha por allí. En este caso, en la selección de Curazao, presión alta de Moy Caicedo. Sale bien Vacuna. La pelota que llega para Obispo. Vino abierto para Floranu, se va adelantando el número 5, quiere filtrar la pelota, no lo logra, porque en la marca está firme, por aquel sector, en este caso el número 5, Alcíbar, la aguanta bien de espalda, Vacuna, el que lo persigue es Alcíbar, la regala hacia el medio, no sale bien con la pelota dominada, ahora sí Curazao. Esto es Comenencia, pelota larga que va a llegar por la parte derecha, le va a pagar Sando Brenet, sigue Comenencia, le va a pegar Comenencia, rebota, sigue Chonet, no quiero mirar, le pegó el rebote otra vez Chonet, y rebota en William Pacho Tenorio. Igualmente el árbitro le cobra una mano a la palmerita. Atención con eso. Será salida del fondo para Ecuador.
0: Está siendo el más peligroso, Tommy. Tati Chong, número 21, ex Manchester United, presente en el Sheffield United, también de las ligas inglesas. Y está siendo claramente el más peligroso de Curazao. Arranca desde la derecha, jugando a pierna cambiada. Juega con su pierna zurda y recortando hacia adentro. Hasta acá está siendo el más peligroso del equipo que hoy, me animo a decir, prácticamente visitante, porque 70% de los presentes son hinchas y aficionados de Ecuador.
1: 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Dale, no sé qué estás esperando todavía para dejar tu pulgarcito para arriba. Aquí en la transmisión de Deportes al Taco, la salida del fondo corresponde a Hernán Galíndez. Domina la pelota Ecuador.
0: Acá Ecuador es el que más había controlado el partido y en estos últimos arrebatos, más que nada de contraataque, Curazao lo ha incomodado. Ecuador ha quedado mal parado en alguna que otra contra, pero por lo general ha manejado el partido. Sabe Ecuador que Curazao tiene velocidad, que Curazao contra Alemania fue efectivo. Además de manejar bien las contras, pudo hacer el gol relativamente rápido para empatar el partido. Y por eso debe cuidarse, no quedar mal parado, no perderla demasiado y tampoco invitar a Curazao a que use a sus veloces. Tati Chong, por ejemplo, es uno.
1: La pelota será nada más ni nada menos que para la selección de Ecuador. Domina el esférico por la parte derecha. Se va adelantando poco a poco por aquel costado derecho, por allí. En este caso llevó a la aguanta bien de espalda. Va tocando rápido para Gonzalito. Este es Plata. 19 de juego tenemos. Se ilusiona todo Ecuador. La ilusión está en Moy Caicedo. Tocó de primera. Muy buena esta. Pervis. Jugó para Hincapié. Centro al área para Enel. El arquero, no te puedo creer. Se acaba de salvar Curazao. ¡Lo tuvo nuevamente Ener Valencia! Señoras y señores, salida del fondo para Curazao.
0: Fue verdaderamente clara, Tommy. Había hecho todo bien Ecuador, incluido el carrilero por afuera, Pervis Estupiñán, que hasta acá sí está generando incomodidades y molestias en la defensa de Curazao. El centro había sido perfecto. A la carrera y al primer palo para que llegue Ener Valencia. Otra vez perdonó el capitán. Tantos goles convertidos para la Tri. Necesita convertir uno hoy para que el sueño mundialista siga existiendo.
1: Se salvó finalmente la selección de Curazao. La pelota que viene ahora para Pervis Estupiñán. Pregunta si también transmitimos los partidos de la Liga Argentina. Sí, claro, amigo, aquí todo el fútbol se vive en la pantalla de Deportes al Taco. Pelota larga por la banda izquierda, la busca Gonzalo Plata, al piso, va trabando, lucha, mete, gana el jugador de la selección de Curazao. La revienta desde el fondo, la va buscando Pierre Hincapié, el esférico que llega para William Pacho, Pacho y el balón en este caso para la salida del fondo con Pedro Vité. Se adelanta la Tri con la pelota dominada por la parte derecha. Tenemos 20 de juego, sale del fondo con la pelota Ecuador.
0: Ahora se mueve un poquito Ener Valencia del puesto del centrodelantero para ver si logra generar algún movimiento para que lo ocupe, para que lo ocupe Plata. Invierten en roles hasta acá. Plata un poquito más delantero, Valencia un poquito más hacia afuera.
1: Habrá salida del fondo que corresponde a Ecuador. Pelota larga para Ener. Atención a correr. Se viene Ener con la pelota dominada. La aguanta bien de espalda. Sigue Ener. Se la lleva hacia el córner. No logra de encontrar el hueco para romper la línea de gol. Va buscando la pelota por aquel sector. Ahora sí, a pura velocidad, la tri. Este es Ecuador que ataca los pies de Piero Incapié. Incapié y el balón. Jugó para Pedro Vité. Hacia el medio ahora para Moy Caicedo. La tienen que cambiar toda. Muy bueno el cambio de Moy. Jugó para el Zíbar. Y el que se adelanta es Pedro Vité. Y ataca Ecuador. Centro que va a caer sobre el área. No. Primero para Yeboá. Lo va a encarar. Se viene Yeboá. La pide Gonzalo Plata. Yeboá y el centro pasado. Y está Permi. No pudo encontrar a nadie. Y Incapié que gana. Queda la pelota bollando. La busca Gonzalo Plata. Y queda largo el control. No llega en este caso. Presión alta de Gonzalito. Saque de arco que corresponde a Curazao.
0: Pasó el peligro para Curazao. Había sido buena la jugada anterior, esa que Ener Valencia no pudo cambiar por gol luego del muy buen centro de Piero Incapié. Y ahora Plata que presiona bien arriba, que intenta ahogar la salida de Curazao, pero que termina Curazao ganando un lateral y por eso va a tener cierto tiempo más para salir jugando desde abajo.
1: 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Había falta en aquel sector del terreno de juego. Será pelota que corresponde a la selección de Ecuador en 22.
0: Hasta acá se para en campo rival Ecuador, es el que controla el partido y lo hace con los dos carrileros bien abiertos. Ahora sí se ve la línea de cinco, los tres zagueros, Franco, Pacho y Incapié, y bien arriba hacia la derecha el futbolista Yeboá y bien arriba hacia la izquierda el futbolista Pervis Estupiñán. ¿Son carrileros? Sí, pero juegan prácticamente como extremos por la derecha y por la izquierda.
1: Buscará la pelota por la banda derecha. Va dominando el fútbol por aquel sector. En este caso la selección tri. 63% de la pelota corresponde a Ecuador. Pelota en el centro por la parte derecha. El envío que llega sobre el área no logra conectar por allí. En este caso la pelota que busca en las alturas Gonzalo Plata. No podía, la recibe, la anestesia bien. La pone en el verde césped. Moy Caicedo tocó de cachetada, buena pelota. Había apertura para que corra Piero Incapié. Lo va a presionar al jugador Cominencia. Sigue Incapié con la presión, le va a cometer falta. Sigue Incapié, busca la presión. Lo van a encerrar entre dos, presiona Ener Valencia. Y esto recupera Ecuador, recupera Piero. Busca Incapié, parecía falta contra él. Dejó seguir el árbitro, la busca Moy Caicedo. Lo perdió de vista, domina ahora Choel. Buena la personal, falta de William Pacho Tenorio. Tiro libre que corresponde a Curazao.
0: Y se combinaron los extremos de Curazao, porque la pelota la tenía en su poder Tati Chong, que está arrimado hacia la izquierda hace largo rato. Hizo todo el movimiento Juninho Vacuna, que juega por el otro lado, para conectarse con el 21 de Curazao. Ahí apareció la rotura y ahí apareció justamente Piero Incapié, que tuvo que, Pacho Tenorio, que tuvo que cortar con falta porque no estaba justamente Piero Incapié. Y justamente ahora es un tiro libre que puede llegar a caer en el área de Hernán Galíndez.
1: 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Te queremos leer de qué parte del mundo nos estás acompañando, y así como en la cancha es clave tomar decisiones rápidas, en el mundo del trading también lo es. 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Rompimos la barrera nuevamente. Muchísimas gracias a todos los que nos acompañan del otro lado. Una vez más, sin ustedes no seríamos nada. Seguimos creciendo día a día. Más de 1.000.000 de personas nos han elegido para mirar los partidos junto a nosotros. La selección de Ecuador por el momento empata 0-0 con Curazao, Manu.
0: Y un resultado que a Ecuador, recordemos esto, no le sirve, no le alcanza. Obviamente no queda eliminado hoy porque todavía queda la tercera fecha, pero esa tercera fecha, Tommy, es contra Alemania. Una Alemania que viene de ganar hoy, que ha sacado puntaje perfecto hasta el momento y es el que lidera el grupo. 6 puntos para Alemania, puntero del grupo E, segundo Costa de Marfil con 3. Con este resultado, Ecuador 0-0 con Curazao, empata en puntos con Curazao, tercero Ecuador, cuarto Curazao.
1: 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Estos son los suplentes de la Tri. Estos son los suplentes de Ecuador, Manu.
0: Tiene obviamente dos arqueros en el banco de los suplentes. Esos son Moisés Ramírez y Gonzalo Valle. Los defensores en el banco: Yaimar Medina, Joel Ordóñez, Jackson Poroso, Félix Torres y Ángelo Preciado. En la mitad de la cancha las alternativas son Daniel Castillo y Kendry Páez. Los delanteros en el banco de Sebastián Becasese: Nilson Angulo, Kevin Rodríguez, Jordi Caicedo, Jeremy Arévalo, Anthony Valencia y Alan Minda, los que están en el banco de los suplentes del señor Sebastián Becasese.
1: Allí estaba el banco de suplentes de los que acompañan a BKHS en el banco de la Tri. 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Habrá laterales, será saque de manos que corresponde ni más ni menos que a Curazao por la parte derecha. 27 de juego, Manu.
0: Repondrá Curazao, que continúa con su plan inicial, con la línea de 5 bien marcada, porque Ecuador juega con línea de 5 también, pero en realidad lo hace con línea de 3, carrileros bien abiertos. Curazao lo hace prácticamente con 5 defensores, 4 por delante, y continúa siendo Jürgen Locadia el único delantero del equipo del entrenador Dick Advocaat.
1: Habrá salida desde el fondo, en este caso para Curazao. 50.000 conectados del otro lado. 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La pelota la va buscando rápido Floranus, tocando hacia atrás, en este caso para el arquero Rum. La salida del fondo es para Curazao. 27 ya pasados del juego. Tenemos, busca la pelota en las alturas por aquel sector, Locadía. Va peleando la pelota, Llevo A. La aguanta bien de espalda. Sigue Llevo A. Allen Swiman igualmente sigue Llevo A. La pide Ener Valencia. Jugaron para él. Pivoteó de primera Ener. Tocó para Gonzalo. ¡Plata! El arquero Rum. Le quemaron las manos al arquero de Curazao. La tuvo nuevamente la selección de Ecuador.
0: Esta había sido buena, y súmenle otra tajada más al experimentado de 37 años, Eloy Rum, que ya le ahogó el grito de gol a Valencia y que ahora vuelve a hacerlo. Un remate de media distancia, bien, termina controlando el arquero del Cercle Brugge. Sigue atacando Ecuador, está cerca del primero, pero todavía no rompe la presencia de Eloy Rum.
1: 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Lateral desde la banda izquierda, corresponde a Ecuador en estos primeros 28 minutos que tenemos de momento del partido. Tu nombre aparece en pantalla, suscríbete, que es completamente gratis, así como Jessica Orozco, que se suscribe y además su nombre aparece ahí en la pantalla. Gracias también Inés Lure, que se suscribe allí. Gracias a todos los que se van suscribiendo al canal de YouTube de Deportes al Taco. Busca la pelota Pedro Vité, la choca por aquel sector, en este caso Alan Franco. Falta de Alan Franco. Tiro libre para Curazao.
0: Hasta acá el partido se ha jugado al ritmo del equipo de Becasese, pero volvemos a hacer hincapié en un detalle que no es menor para Ecuador. Necesita ser un equipo mucho más efectivo de lo que es. Ha generado situaciones, ha tenido remates a puerta. Hasta acá el más destacado de Curazao es su arquero Rum, pero claro, le falta esa eficacia para poder hacer el primero y estar un poquito más holgado.
1: Busca la pelota por la parte derecha, buena cobertura de Pervis Estupiñán, pivoteó con lo justo Brenet y ataca con Curazao, rebota en Brenet, la pelota se va a perder por el córner. Antes llegará William Pacho y esto será saque de arco que corresponde a Ecuador.
0: Hay un futbolista, Jordi Alcíbar, de presente en Independiente del Valle en Ecuador. Ahora te cuento una estadística importante sobre Independiente del Valle y la importancia justamente en la formación de Independiente del Valle en esta camada de ecuatorianos.
1: Eso te iba a decir, ¿no? Porque hay bastantes de Independiente del Valle, o que han surgido Independiente del Valle y que se han consolidado justamente en la primera mayor, en la mayor de la selección de Ecuador.
0: Tenemos 26 convocados, Tommy. 14 de ellos surgieron en las inferiores de Independiente del Valle. Más de la mitad, una estadística fuertísima. 14. Más de la mitad. O sea, es el gran formador que tiene esta generación de ecuatorianos.
1: Busca la pelota Gonzalo Plata. Balón que llega por la parte derecha. Pelota ahora que viene, ahora sí en la mitad de la cancha. La recupera bien el Cibar. Se viene el hombre de Independiente del Valle. La filtró hacia el medio. La pelea por aquel sector, el número 15. Se viene Pedrito Vité. La soltó por la derecha. La va buscando Yeboá. Lo va a encarar por el medio. Pide Ener. Por favor, Ener, que te quede una, viejo. Por favor, Ener, te lo pide todo Ecuador. Que te quede una, pibe. busca la pelota ahora por aquel sector, en este caso el jugador Alcíbar, se adelanta poco a poco la selección tri, centro que va hacia el área, segundo palo, muy pasado la cobertura por aquel sector de Gonzalo Plata. Apertura ahora sí por la banda izquierda, va soltando la pelota por allí, en este caso la selección de Ecuador, pelota ahora sí de Piero Hincapié, pelota hacia el medio, la busca Pervis, y este es Gonzalo Plata, aguanta bien de espalda, la pide Ner Valencia por el medio, sigue este Moy Caicedo, apertura por la banda derecha, le queda a Alan Franco, bien abierto para Yeboa, la pide cerradito Pedro Vité, y atención porque ataca Yeboa, a ver qué inventa, sigue Yeboa, busca el hueco, llega hasta el fondo, Yeboa no lo pueden parar, pierde de vista la pelota, continúa Yeboa, se enrieda, igualmente soltó con lo justo, ataca Pedro Vité, le cerraron bien los espacios con lo justo, igualmente se mete en un lío en la presión alta, es buena de la selección de Ecuador, pivotea Yeboa, presión alta de Ener, sale del fondo Curazao ahora.
0: Un Ener Valencia que es el líder, el referente de este equipo, lleva la cinta de capitán y es uno de los que ha marcado ya en dos mundiales para Ecuador, Brasil 2014 y Qatar 2022, quiere hacerlo en el tercero y claro, no solamente quiere hacerlo sino que también lo necesita su equipo en este momento del campeonato.
1: Lateral para la selección de Curazao en estos primeros 31 minutos que tenemos de momento de partido, aquí en el canal de YouTube de Deportes Altaco, 48.000 conectados que nos acompañan del otro lado en ya más media hora de este compromiso y ya más de 1.367.500 personas nos han elegido para llevarles su partido. Señoras y señores, la pelea por aquel sector, el jugador da Palmera con la número 21, Chong, el que presiona alto por aquel sector es Loca Díaz, la va rechazando bien del fondo por allí, en este caso Alan Franco, la peleaba por aquel sector Alcíbar, la regaló, recuperó Chong y ataca Curazao, no quiero mirar la ruleta de vacuna que no prospera finalmente. Pelota larga, falta contra Valencia, deja seguir el árbitro, no podía el Cibar, buen rodeo, Cibar el 24, insiste Fonville, centro al área, busca pie para vacuna, le quiere pegar, pegó en la mano de William Pacho, pero no pasó nada, dice el árbitro, estaba pegada al cuerpo, será salida del fondo para la selección de Ecuador.
0: Y ojo con Juninho Vacuna en Curazao, que queda golpeado dentro del área ecuatoriana en la anterior jugada. Creo que se toma la rodilla izquierda y tiene mucho dolor el futbolista que tiene presente en el Voldenham de la Liga de Francia, de la Liga de Países Bajos, perdón.
1: Sí, correcto. Tendrá que ser atendido el número 7. Hablamos de el jugador Juninho Vacuna, jugador del Volendam de la Liga Neerlandesa. Había muslo finalmente en mano de William Pacho, por eso el árbitro no sancionaba absolutamente nada. 33 de juego tenemos de momento del partido. Aquí en la pantalla de Deportes Altaco, donde todo ocurre. Están empatando 0-0 Ecuador y Curazao. No se sacan diferencia la tri y la selección de Curazao, el árbitro que debería hacerlo salir, ¿no? Si el muchacho este no realiza el cambio.
0: Sí, porque tiene mucho dolor en su rodilla izquierda y que creo que hizo un mal movimiento, por eso de alguna manera el dolor y ese movimiento antinatural de la rodilla, que es lo que termina obligando a que ingresen los médicos, yo entiendo que rápidamente el árbitro chino Manning va a querer sacarlo del terreno de juego para reanudar. Yo dudo que Vacuna pueda continuar.
1: Suscríbete aquí al canal de YouTube de Deportes Altaco. Discúlpeme, Manu, ahora sí.
0: ¿Qué pasó? Ah, no, perdón, mala mía. El futbolista queda golpeado, se mandan a mover todos los futbolistas de Curazao, probablemente no siga.
1: Bueno, veremos a ver qué termina ocurriendo. 33 de juego tenemos. La rodilla es una zona sensible, así que tendremos que ver qué termina ocurriendo finalmente con este jugador del Volendam de la Liga de los Países Bajos. Parece ser que se va a retirar, ¿no? No, un minuto afuera le dijo.
0: Sí, en principio un minuto afuera. Sabemos que cuando entran los médicos ahora tiene que salir un minuto el futbolista. Habrá que ver si puede continuar más allá de ese minuto.
1: Bueno, habrá pelota que corresponde a la selección de Ecuador. 34 de juego tenemos de momento del partido. Será pelota que es para la selección de Curazao en realidad, pero se la tendrá que devolver gentilmente a la selección de Ecuador.
0: Exactamente, es el que va a continuar teniendo la pelota y ahora va a jugar por lo menos minuto con un futbolista más, 10 contra 11, 10 de Curazao y 11 ecuatorianos en este minuto.
1: Se la queda Galíndez, sale del fondo Ecuador. A ver, Ecuador, si podemos encontrar el primer gol del partido antes de irnos al descanso. La pelota para Moy Caicedo, va abriendo todo en este caso para el jugador Alcíbar. La apertura que llega por aquí, el que se viene dominando la pelota es justamente el jugador Pervis Estupiñán. Apertura por la banda derecha, este es Alcíbar. Alcíbar y el balón para Moy Caicedo. Apertura por la banda derecha, llega para Alan Franco. Mira abierto por aquel sector, aparece la selección de Ecuador, 35 de juego tenemos de momento del partido, la busca William Pacho, Pacho ahora que toca en este caso para que se venga la salida del fondo con Moy Caicedo y la pelota, jugando para Hincapié, centro al área, no, amagó para Pervis y atención porque ataca Ecuador. Y el que se viene con la pelota dominada justamente la selección tricolor. Va buscando la pelota por allí. En este caso a pura velocidad William Pacho. Busca Tenorio. 49.000 conectados del otro lado en el canal de YouTube de Deportes. Al taco. El centro de Hincapié. Finalmente no. Va buscando de vuelta para Caicedo. Toca y toca Ecuador. Le merodea la puerta del área a la selección de Curazao. Alguien tiene que pegar al arco, muchachos. Busca Pacho. Quiere filtrar con Gonzalo Plata. No logra encontrar a nadie. Va rechazando desde el fondo la selección tricolor. La selección de Curazao, perdón, la recupera rápidamente. La tricolor se la queda Moy Caicedo.
0: 7 remates son los que lleva Ecuador en total en los 35 minutos, casi 36 que llevamos. Falta un poco más, me parece, porque Ecuador no solamente tiene que ganar, sino que le serviría golear pensando la tabla de terceros.
1: Va buscando la pelota Caicedo. Ataca Ecuador con la pelota dominada. Sigue Caicedo. La pelota que llega para Pedro Vité, bien abierto al Cibar. Y ataca Ecuador. Veremos a ver qué inventa. 36 de juego. Quiere romper el hueco. No lo encuentra. El que lo marca es Vacuna. Hacia atrás va tocando Jeboa. No encuentra el destino de dirección para encontrar la ventaja en el marcador. Quiere encontrar el primero de la tarde y noche. Aquí la selección de Ecuador en Kansas. La pelota para Moy. Busca Caicedo. 36 de juego. Pelota por la derecha. Ataca Ecuador. Todo vestido de amarillo. Se defiende de Curazao, todo vestido azul, la pelota hacia atrás, se la queda rápidamente William Pacho.
0: Hasta Piero Hincapié jugando adelantado por la izquierda, prácticamente a la altura de donde jugaba hace un ratito Estupiñán. Todo Ecuador en ataque, Tommy.
1: La buscaba Piero Hincapié, lateral para Ecuador, desde la banda izquierda, habrá saque de manos para la selección ecuatoriana.
0: Y justamente esa fue la combinación que intentó Piero Hincapié con el futbolista Pervis Estupiñán, arrimado hacia adentro Plata, arrimado hacia adentro Valencia, y toda la banda izquierda para el de Bayer Leverkusen, ex Bayer Leverkusen, actualmente en Arsenal, y para el actualmente el Inter de Milán. Hablamos de Pervis Estupiñán y de Piero Hincapié.
1: 47.000 conectados en el aire de YouTube de Deportes, al taco, pelota que viene por la parte derecha, 37 de juego tenemos de momento en el partido. La busca Moy Caicedo, tocó rápido hacia atrás. El esférico que llega para Moy. Moy, la pelota filtrada. ¡Oh! Y la regaló ahora sí William Pacho. Y atención a correr, a defenderse Ecuador. Busca por aquel sector Chong. Falta contra él. Tiro libre. Y tarjeta amarilla para el jugador número 5 de Ecuador.
0: Sí, señor, es la primera amonestación en el partido, lo que llevamos de la tarde-noche, aquí en este Ecuador 0, Curazao 0. El que se gana en la amarilla es el número 5, Jordi Alcíbar, el de Independiente del Valle.
1: Bien amonestado entonces Alcíbar en 37:40 que tenemos de juego, aquí en el compromiso, en el canal de YouTube de Deportes al Taco. Ingresá, dale, al canal de WhatsApp más futbolero de todos. Ya hay 63 votos para Ecuador. Hay 63 votos para Ecuador en la encuesta y tan solo 5 para Curazao. Es decir, la gente en la comunidad de WhatsApp dicen que gana Ecuador. Bueno, ¿sabés dónde, cómo podés entrar? Bueno, tenés que ingresar y tocar el link del chat en vivo y entrás de manera gratuita a la comunidad futbolera más grande de toda Latinoamérica. La pelota por la banda izquierda, ataca rápido Ecuador. La buscaba ahora sí, Gonzalo Plata, le cometen falta. ¡Tiro libre! Y hay un amonestado ahora sí en la selección de Curazao, el número 10.
0: Será el capitán, correcto, número 10 para Leandro Vacuna. Se le suma Jordi Alcíbar. Tenemos uno por lado, una amarilla en Ecuador, la otra en Curazao.
1: La pelota será justamente nada más ni nada menos por la banda izquierda, que corresponde nada más ni nada menos por allí, en este caso, para la selección de Ecuador. 38, casi 39 de momento en el partido. 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Tenemos 39 del compromiso. Habrá tiro libre para Ecuador, Manu.
0: La infracción se la habían hecho a Gonzalo Plata, que ahí sí se había mostrado por fuera, tratando de liderar un contraataque. Como corta la infracción, rápidamente Leandro Vacuna se gana la tarjeta amarilla.
1: Buscaba la pelota, llegó a ataque Ecuador por la banda derecha. Hacia atrás van tocando rápido la pelota por aquel sector. Lo van buscando ahora sí para el que salga del fondo, William Pacho. Tenorio y el balón. Va pelota que llega por la banda izquierda y atención a correr. Pelota larga para que se venga Pervis Estupiñán, centro al área. La buscaba en el Valencia. Lo cerraron con lo justo a Pervis Estupiñán. Lo tuvo Ecuador nuevamente. No encuentra abrir el marcador la tricolor. Salida del fondo para Curazao.
0: Y ya lo merece, Tommy. En la radiografía total de este primer tiempo, Ecuador ya merece estar ganando el partido. Buena conexión por la izquierda, no la pudo capitalizar. El gran mal del equipo de Becasese es no poder capitalizar y convertir. Ecuador en el juego ya lo merece. Falta poder hacer ese último pase y tener efectividad para convertir el primer gol del partido.
1: Será pelota que corresponde nada más ni nada menos que a la selección de Ecuador, que domina la pelota. Ahora sí, salida desde el fondo para la tricolor. Le dura poco el balón a la selección de Curazao. El esférico que llega para Pedro Vité. Pedro Vité y la pelota la pide Moy Caicedo en corto. Tocó de primera, pivoteó muy bien, jugó para Pedro Vité, pelota larga para Pervis. ¿Estupiñán va a llegar? No. Primero el arquero Rum, que se queda con la pelota salida del fondo.
0: Hasta acá una de las figuras es el arquero Rume, y eso lo dice todo, Tommy. Ha sido prácticamente todo en el primer tiempo ecuatoriano y ha hecho hasta figuras al arquero del equipo rival.
1: Buscará la pelota Mike Caicedo, va saliendo desde el fondo en este caso con la pelota dominada. Buscará el esférico por la parte derecha, atención y a correr. La va peleando rápido Ecuador, la busca rápido Alcíbar hacia atrás, dominando la pelota por aquel sector. Ahora sí, 41 de juego tenemos de momento en el partido, sale del fondo Ecuador.
0: Más que nunca, carrileros adelantados, llevó a prácticamente fijado hacia la derecha como un extremo, y lo propio Pervis Estupiñán, que suele ser defensor, hoy prácticamente es un delantero más.
1: Buscará la salida del fondo, ahora sí, Ecuador, domina Pedro Vité, pelota larga, la pelea en el Valencia, la toca con la mano, dejó seguir el árbitro, llevó Ale, pegó el arquero, rebote, aunque había una mano para mí de Ener Valencia, allí, aunque ahora sí, lateral que corresponde a Ecuador.
0: La presencia ofensiva de Yeboah ya es total, porque ahora no solamente aparece como un extremo por la derecha, sino que también recorta por adentro para, a la altura de medialuna, sacar ese remate con la pierna zurda. Qué mala fortuna para Yeboah. Esta no la pudo convertir y el partido pasado tuvo aquel travesaño contra Costa de Marfil.
1: Habrá pelota por la parte derecha, corresponde nada más ni nada menos que a Ecuador. Suelta la pelota y el esférico que llega en este caso para Moy Caicedo. La salida del fondo corresponde a la tricolor. Domina la pelota, 52.000 conectados del otro lado en la pantalla de Deportes del Taco. Gracias a todos los que nos van acompañando, nos gusta que les guste el contenido. La pelota es de Pedro Vité, la pide Ener Valencia, domina el esférico, tocó rápido hacia atrás, Moy Caicedo y la pelota, va moviendo rápido por aquel sector, en este caso la pelota para William Pacho, bien abierto Aran Franco, apertura por allí, atención porque va atacando rápido la selección de Ecuador. Este Yeboah no logra controlar, recibe vacuna, buen anticipo de Aran Franco, recupera bien Ecuador. Este es Alcíbar, tocó hacia atrás, Gonzalo Plata, pégale Gonzalo para Ener, largo el balón para Ener Valencia. Sale del fondo, ahora sí Curazao.
0: No era mala la idea, Tommy, porque había encontrado el espacio Plata para aparecer por dentro, prácticamente con tiempo para pensar, levantó la cabeza y cuando había chance de remate, quiso engañar a la defensa de Curazao y encontrarlo filtrado Valencia. No lo entendió su compañero, porque se quedó Valencia esperando justamente el rebate de Plata y cuando la pelota fue filtrada, ya Valencia no llegó.
1: Buscará la pelota que va buscando nada más ni nada menos. En este caso la selección de Ecuador. La pelota que llega por aquel sector ahora para Curazao. El esférico que llega por la parte izquierda, de atención y a correr. La pelota que va buscando a pura velocidad Curazao. Por aquel sector es vacuna, la aguanta de espalda. El que va firme la marca es William Pacho. Lateral que corresponde a Curazao.
0: Deberá tener cuidado Tommy porque prácticamente no lo ha sufrido en estos últimos minutos, pero está atacando con mucha gente Ecuador, de hecho muy adelantado Alan Franco también por la derecha y Piero Hincapié por la izquierda, y el anterior casi queda mal parado, la manejó mal Curazao y por eso no fue peligrosa, pero pudo haber quedado con muy poca gente para defender lo que quedaba.
1: La pelota que llega por los aires, gana bien Moy Caicedo de cabeza. La pelea por aquel sector a pura velocidad, va buscando rápido Curazao. Se empezó a apagar Ecuador en este tramo del partido, cerrando ya prácticamente la primera mitad del compromiso. No puede pasar del cero Ecuador. Vamos con todo en el segundo tiempo. Tricolor querida, que hay que ir en busca de los tres puntos, que necesitamos la victoria, porque si no es hoy contra Curazao, Ecuador se empieza a complicar, Manu.
0: Sí, y eso es lo que estaba pensando, porque realmente Ecuador le vendría como anillo al dedo hacer el primer gol ahora, porque si no va a empezar a jugar contra Curazao y también contra el reloj, Tommy. Sabemos que la última fecha para Ecuador es muy complicada, juega contra Alemania y el partido que tiene que ganar sí o sí es hoy contra Curazao.
1: Domina la pelota por la banda izquierda, la salida del fondo corresponde a Fonville, jugándose el medio en este caso para Obispo. La pedía bien abierto Floranu, se adelanta Curazao, pelota dominada, 44 de juego tenemos de momento en el partido. Apertura por la parte derecha, se va adelantando poco a poco en este caso en la selección de Curazao. Viaja por los aires esta pelota, gana bien de cabeza por aquel sector, en este caso William Pacho Tenorio. Y la salida del fondo termina correspondiendo nada más ni nada menos que a la selección de Curazao.
0: Hasta acá el primer tiempo, si nosotros analizamos lo que significa posesión, lo que significan remates, claramente ha sido para Ecuador, claramente ha sido el que ha merecido empezar a ganar el partido, pero el fútbol no sabe de merecimiento, sabe de efectividad, y ahí es donde ha fallado Ecuador. Ha tenido más de una chance muy clara para abrir el marcador, no las ha podido convertir, y llegar al segundo tiempo con el resultado a cero, Tommy, es una muy mala noticia para el equipo de Becasese.
1: Pelota de Ecuador, va buscando rápido por la parte derecha, se adelanta por aquel sector, ahora sí a pura velocidad Alan Franco, la van tocando rápido para Moy Caicedo, la va peleando ahora sí Ecuador, el esférico que llega para Piedra tiene Hincapié. Ataca jugador con Hincapié. La pelota que llega para Pervis Estupiñán. Apertura por la banda izquierda. Y el que se arrima justamente Ecuador con la pelota dominada. 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Y además tu nombre aparece en pantalla. Pedro Vitey, la pelota jugando rápido hacia atrás para Moy Caicedo. William Pacho Tenorio. Falta contra él, contra él. Lo empujaba Vacuna. La va dominando William Pacho. Este es Aaron Francos. Adelante Ecuador. ¿Cuánto más, Manu?
0: 4 minutos más, vamos a jugar hasta los 49.
1: Hasta los 49 entonces, de los 45 que ya tenemos en el canal de YouTube de Deportes Ataco, suscríbete, que es completamente gratis y además tu nombre aparece en pantalla. Te queremos leer, queremos saber de qué parte del mundo nos estás acompañando. En el entretiempo, Diego Molina te va a decir que te unas a la comunidad de WhatsApp de Deportes Ataco y además que entres y nos sigas, que le des follow a nuestra cuenta de Instagram. ¿Cuánto va, mi amigo? Me pregunta. Tenemos 46 de juego. 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La pelota que va buscando rápido Moy Caicedo, gana bien en las alturas. Tenemos 46 de 49. La pelea en Ener Valencia. Tiene que estar más fino Ener Valencia. Necesita del de Ecuador. Las pelotas de Ener. Parecía falta contraer. Dejó seguir el árbitro. La recupera bien ahora sí la selección de Curazao, que domina la pelota con convenencia. Ahora sí salió bien. En este caso Brenet. Recortó para Chong. Va hacia el medio. Va buscando el 21. Filtró la pelota. Tocó muy bien. No podía con Salito Plata. Le pegó convenencia. Se la queda Hernán Galíndez. Sale del fondo Ecuador.
0: Y lo dijiste vos, Tommy, necesita más efectividad de Ener Valencia. Las tuvo en varias oportunidades y más que nada en la primera hubiese cambiado absolutamente el partido si Ener Valencia convertía esa primera situación clara de Ecuador. ¿Cuánto iban? 10, 12, 15 minutos de primer tiempo. Si Ener Valencia cambiaba esa pelota por gol, esto hubiese sido totalmente distinto en el primer tiempo.
1: La salida del fondo pertenece a Ecuador. 47 de 49 tenemos de momento en el partido. Aquí en el canal de YouTube de Deportes Al Taco, de momento 0-0. 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Gracias por acompañarnos en este envío. La pelota es de Moy Caicedo. La pelota que llega por la banda izquierda. La va tocando rápido Piero Hincapié. Ya tenemos 47 de 49. Gracias a vos también por suscribirte. Ya llegamos al 1.368.000 del otro lado. 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Además tu nombre aparece en pantalla. La toca bien de primera Piero Hincapié. Va pasando el ataque Pedro Vité. Bien abierto Pervis Estupiñán. Jugó hacia el medio. Tocó de primera bien. Piero Hincapié rebotó en él. Jugó la pelota. Hincapié el centro. Y esto es córner. Sí. Dice que no el árbitro, mira vos, no. Pensé que se había ido. Saque desde el fondo que corresponde a Curazao.
0: Y se la agarró Ener Valencia con el asistente 12, porque parecía que había salido la pelota. El asistente 12 es el catarí Saúd Al-Makalé, y es justamente el que termina diciendo que no, que la pelota no había salido y que por eso era va a ser pelota para Curazao.
1: 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Domina la pelota, será salido desde el fondo que corresponde, nada más ni nada menos que a la selección de Ecuador. Tenemos 48 de 49. Suscríbete a nuestra pantalla de Deportes Al Taco, que es completamente gratis. También seguinos en Instagram, dale. Seguinos en nuestra cuenta de Instagram, que nos ayuda un montón. Queremos leerte a vos que estás del otro lado. Queremos leer a todos los que nos van escribiendo. Quiero leer a todos los fanáticos de Deportes Al Taco que dicen, me pueden mandar saludos al polaco. Ahora la transmisión, sí, claro. Saludo grande, amigo. Quiero la de Moy, me pone. Quiero la de Moy Caicedo, también me pone por aquel sector. Mónica, gracias a todo el público que va comentando del otro lado. Muchísima gente que va participando por la camiseta de Moy Caicedo. Suscribite a vos que estás del otro lado. Dale, Tri, dale, Ecuador. Este pueblo tiene huevo y corazón. Ecuador, vamos, Ecuador. Ataca Curazao sobre el final del partido. La pide en el Valencia, sale del fondo Ecuador. La recuperó bien Ener, lo cometen falta desde el fondo. Será pelota que corresponde a Curazao, a Ecuador, perdón.
0: Yo acá tengo un saludo, Jess Cartine, saludos hasta Panamá, familia Escartine, que manda saludos obviamente por Instagram.
1: Muchísimas gracias a todos los que nos acompañan del otro lado, en la pantalla de Deportes Al Taco, suscríbete, que es completamente gratis, te queremos leer. Dale, queremos saber de qué parte del mundo nos estás acompañando. Tenemos 49 ya de juego, va saliendo del fondo de Ecuador con la pelota dominada. La va tocando rápido en 49, en este caso para el arquero Hernán Galíndez. Va a poner desde el fondo la pelota dominada. En este caso para William Pacho, se termina la primera mitad. Final de este primer tiempo. En la pantalla de Deportes Al Taco, amigos y amigas, están igualando 0-0 Ecuador y Curazao al cabo de los primeros 45 minutos. El entretiempo en la voz de Manu Escudero. Próximamente Diego Molina.
0: un resultado corto para Ecuador, y yo creo que Diego Molina va a coincidir conmigo, porque Ecuador salía a buscar este partido sabiendo que la prioridad obviamente era ganar, pero que la inquietud era hacerlo por más de un gol. Bueno, ni siquiera ha podido convertir ese primer gol que le hubiese significado el triunfo parcial a Ecuador, y las ha tenido en los pies de Plata, en los pies de Vite, en los pies de Yeboah, pero más que nada en los pies de Ener Valencia, en esa jugada tan clara que el arquero Eloy Rumble atajó al delantero ecuatoriano. Ecuador hasta acá perdonó, y en un partido como hoy, Ecuador no puede perdonar. Hoy Ecuador necesita ganar, primero ganar, después pensemos en la diferencia de gol. Hoy primero Ecuador necesita ganar, y en un primer tiempo en donde ha controlado, es cierto, ha generado situaciones, ha tenido chances obviamente de convertir el primero, de hasta manejar los tiempos, de tener la pelota, con carrileros bien abiertos, con Yeboah por la derecha, con el propio Pervis Estupiñán por la izquierda, y hasta con los zagueros Piero Hincapié y Alan Franco por momentos adelantados y en campo rival, Ecuador le falta la efectividad, ese último pase que deje cara a cara a un compañero, y esa efectividad para que ese compañero que quedó cara a cara lo cambie por gol, que fue lo que le pasó a Valencia, lo dejaron mano a mano y no pudo convertir el primer gol ecuatoriano del partido. Hoy es el partido para Ecuador, hoy es el antes y el después en esta Copa del Mundo, hoy es justamente lo que le puede marcar a Ecuador quedarse eliminado o seguir con vida en este Mundial, y para Ecuador

Curazao casi convierte el primer gol del partido. Eso deberá prestarle atención al equipo de Becasese. Y lo segundo, bueno, va a empezar a jugar a contrarreloj. Ecuador ahora va a tener dos rivales. Curazao, que ya lo está haciendo en el primer tiempo, y en el segundo tiempo la propia Ecuador. No quedarse sin tiempo, no jugar a contrarreloj. Bueno, hubiese sido tan importante que Valencia convierta ese primer gol justamente para sacarle el peso a Ecuador y empezar tempranito a ganar el partido. No lo pudo hacer. Termina la primera parte. Tenemos 0 para Ecuador y 0 para Curazao. Y obviamente nos quedan 45 en Kansas.

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0: Atención a la hora, son las 6 de la mañana con 4 minutos, 6 de la mañana más 4 minutos. ¿Qué tal, amigos, amigas? Bienvenidos a Combatir la Programación de este domingo 21 de junio del 2026.
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0: Saludos a quienes están en nuestra sintonía en los diferentes lugares, sectores del país, y dándonos gracias por estar con nosotros en este día, en esta mañana. Un abrazo fraterno para quienes están ya con nosotros a esta hora. Un abrazo lleno de afecto, de cariño, deseando que este día del Señor, sea de mucha fraternidad. También hoy se celebra Día del Padre. A quienes son padres, nuestro cariño, nuestra comprensión por ese trabajo que realizan cotidianamente en beneficio de su hogar, de sus hijos, por buscar el bienestar. Nuestro abrazo solidario, infinito, de cariño y de afecto. Sabemos que el padre y la madre en su hogar hacen todo lo posible para cada día crecer en unidad por el bienestar de su hogar, de su familia. Y además de ello, colaboran al bienestar social. Muchos de los padres dejan su hogar, se van a lugares muy lejos por busca de trabajo. Muchos han perdido la vida. Cómo se destroza, cómo se divide el hogar. Y la madre reemplaza al padre de dar educación a sus hijos, de velar por el antes y el progreso de ellos. Pero con la bendición de Dios, todo se puede hacer, tener fe, resignación. Por lo tanto, hoy, el abrazo fraterno para quienes son padres, quienes son abuelitos, nuestra admiración profunda, nuestro cariño de siempre, un lindo día, un abrazo de afecto de quienes hacemos esta radio, Radio Luarte Estéreo, la voz y ventana del artista. Un abrazo y un feliz día del padre. Para usted también, que es madre, que es abuelito, y para todos la familia que constituye el bienestar, el pilar fundamental. Los admiro, los quiero mucho.

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Atención a la hora nacional, exactamente, marcamos las 7 de la mañana con 19 minutos. Saludos a los amigos, amigas de la delegación de Chuquiribamba, que hoy está dándose cita a la exposición de sus emprendimientos. Saludos también a los amigos en el barrio y el rodeo, en el sector del Mirador. A los amigos en el sector del Porvenir, a la familia Angamarca, a la familia Angamarca Yiwin. También saludamos a los amigos en El Dorado, al Carmen, al señor Carmen María. Saludos a la señora Carmita. Carmita, buenos días, qué gusto saludar. Saludos también a la señora Blanquita. El saludo también a todos los amigos en ese hermoso sector del Dorado. Vamos a saludar también a los amigos en Gulaspamba, a la familia Angamarca Curipoma, a don Tobar, a la señora Evangelina. También saludamos a don Rigoberto. El saludo también a los amigos del 20 de junio. Estuvieron de aniversario. Saludos también a los amigos, amigas que se dan cita desde la provincia del Oro. Venga, conozca el Oro, tierra que es un primor. A ver, vamos a ver si ubicamos la canción también, luego de un momentito. 720 minutos.

Saludos a los amigos de la provincia del Oro, en especial de Culdincapa, de la parroquia Morales, de Salatín. Saludos también a los amigos de Ambocas. Saludos para don Marco. También para Vicente Jiménez. Para la familia Huellas. Familia Chincay también, que se ha dado cita. Venga, conozca el Oro, tierra que es un primor. ¿Quién no conocemos el Oro? ¿Quién no va por ahí? Un abrazo fraterno para los amigos.

los amigos que son padres, que son abuelitos, a las madres también que toman el norte de ser padres cuando fallece su esposo. Un abrazo fraterno para quienes son padres, nuestros grandes amigos que son oyentes, han sido oyentes de la programación, sobre todo de la radio. Un abrazo fraterno para todos los padres. Una gran responsabilidad de ser padre, ¿no? Viva el Día del Padre. A los padres de la parroquia de Guadel, nuestros amigos, un abrazo fraterno, un abrazo gigante. En Madrid, también el saludo para el licenciado Robin Valdivieso, para Efraín Rudendor, para Guillermo Guanán. Un abrazo desde Ecuador.

Saludos cordiales a los amigos, amigas, ustedes de la provincia de El Oro, gracias por estar con nosotros. Saludos amigos, a los amigos de la parroquia de Champaco, a quienes son padres, una linda mañana. También saludar a la delegación de Champaco que se ha dado cita a esta parroquia para compartir. El día de ayer también estuvieron los grandes amigos.

0: Aprovechamos para saludar a los amigos, amigas que el día de hoy están con nosotros. Día del Padre, un abrazo grande para todos, que tengan un día maravilloso, lleno de alegría, de fe, de amor y de esperanza. Saludos también a los amigos de Chuquiribamba, gracias por estar con nosotros. Ayer estuvieron compartiendo el Ecuaboli entre la parroquia de Chuquiribamba y el Cisne. Saludos, un abrazo para todos los amigos, para las delegaciones de las diferentes parroquias, de los cantones y las provincias que se han dado cita a la parroquia de Gualel. A ver, los amigos, pueden llamarnos al 099-72-88-88-5 para que emitan el saludo para su familia, para sus amigos. Si no lo hacen en vida, no lo hagan nunca más. Si no me quieres en vivo, no me estén llorando y muerto. A veces ya después que ya no están, comienzan a valorar. Qué bueno que era. Esto sabía hacer. Cómo colaboraba. ¿Por qué no lo hacen ahora en vida? Visitar, llamar, compartir. A los amigos hay que ser solidarios, compartir. Si no, solo al amigo lo requieren cuando tienen alguna necesidad. Cuando quieren que les... Ahí hay una canción que dice, cuando tenía platita, era fulanito, y cuando no tiene nada, soy botadito. No, sino hay que aprovechar del amigo y de la amiga. Hay que llamar, enviar un mensaje. Si son amigos, si no son amigos, de 100, tal vez ni la mitad, ni la mitad de uno. De 1000 al mejor uno, un amigo, sea sincero, sea con gratitud, con valores.
1: Se viene.
0: Saludos, reiteramos a los amigos, amigas que están en nuestra sintonía. Gracias por compartir la programación de la mañana. 7:30 minutos, 7:30. Entonces reiteramos el saludo de los grandes amigos. Amigos de verdad, amigos de corazón, amigos de solidaridad. Que un amigo no lo deja solo, siempre está pendiente y lo llama, lo envía un mensaje o le envía cuando sea algún regalito. Así como se hace con la vecina, hace unas tortillitas, ya le envía unas dositas, hace otra actividad también, ya le... ¡Qué generosidad! Así que vecinos, un abrazo lleno de cariño. Y arriba, arriba su ánimo.

0: Aprovecho la oportunidad para saludar en este día, Día del Padre, a don Juan Miguel Angamarca. El saludo de parte de su esposa, de parte de sus hijos y más familiares. Le desean lo mejor del mundo, fe, amor, alegría. Que todos sus proyectos se cumplan. El saludo de parte de su esposa y sus hijos. Saludos, reiteramos a los amigos y amigas que están en nuestra sintonía en los diferentes lugares y sectores del país. Gracias por estar compartiendo la programación de la mañana. Y nosotros seguimos adelante con música en esta mañana para saludar a los padres.
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0: Saludos a Pepe Tene. Saludos de parte de su esposa y sus hijos. Un feliz día del padre. Saludos también a don Manuel Isaú. Saludos de parte de HTM. Saludos de parte de su esposa, la señora Angelita.

Bueno, nuestro amigo mensaje dice: a mí no me saluda. Yo también soy padre, pero no soy casado. Bueno, también saludamos también a los padres solteros. Sí se puede, sí se puede. Una linda mañana, buen provecho.

0: 7 de la mañana, 43 minutos, 7:43, buen provecho a quienes están saboreando el exquisito café. Saludos también a nuestros amigos y amigas en la calle San Gabriel. Muchas gracias por su reporte de sintonía. Saludos también para don Cornelio, de parte del Chavito. Saludos también para don Carlitos Mexicano. Está en la tienda, atendiendo, disfrutando de la amistad de sus amigos. Un poquito malanchado, dice. Un abrazo fraterno también para los amigos, amigas que están en nuestra sintonía en el barrio San Juan. Saludos para don Mauricio. El saludo también para don Gualberto, para su querida esposa. Un excelente día del padre para don Gualberto, para don Ángel Mauricio Tene. Saludos de parte de sus familiares y amigos. Y sobre todo también de sus amistades y de quienes hacemos esta casa radial.
1: A la competencia.

0: Atención, la hora nacional. Tenemos las 8 de la mañana, 30 minutos. 8 de la mañana, 30 minutos. Amigos y amigas, hasta aquí la música nacional que hemos.
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0: Hemos hecho grata compañía durante la mañana para que usted levante los ánimos y, sobre todo, como un buen ecuatoriano, apreciar lo nuestro y luego lo resto. Saludos a los amigos que están en nuestra sintonía en los diferentes lugares, sectores del país y del mundo. Gracias por estar con nosotros en esta mañana, en este fin de semana, en este domingo, día del Señor. Vamos a hacerle grata compañía con unos temas. Vamos con hoy domingo para recordar, domingo de Rocola, a través de Luarte Estéreo. Una linda mañana para quienes están en nuestra sintonía, quienes gustan, aman mucho de la Rocola. Hoy, día de Rocola. Saludos entonces a nuestros amigos, amigas. Hoy los padres están celebrando junto a su familia, junto al calor de sus amistades, un domingo del padre. Saludos para esos buenos padres, para esos padres que dejan historia, para quienes hacen el calor de todos los días, al padre responsable de sus actos, al padre que hace su sacrificio para que se cumplan sus mejores anhelos, para que se cumplan sus mejores proyectos, y no solo al hogar, sino a la familia, luego de la familia, a la sociedad. Ser parte del progreso de la sociedad es muy bonito. ¿Por qué? Porque engrandece, enlantece el progreso, el desarrollo de la comunidad. Por lo tanto, nuestra admiración y que sigan adelante cosechando esos triunfos, ese anhelo tan grande por el bienestar de su familia. Primero la familia, luego los... la familia, luego los amigos, luego la sociedad. Porque primero hay que amarse uno mismo para poder amar a los demás. Primero hay que comprenderse uno mismo, valorarse uno mismo, decir en qué estoy haciendo, qué puedo colaborar, en qué puedo hacer y contribuir de la mejor manera. Saludos a los padres que tienen ese corazón grande, infinito, lleno de bondad, de gratitud para sus hijos. El padre protege a su familia. El padre quiere que su hijo sea mejor que el padre. Pero también hay que exigir a los hijos por el camino del bien. Hay algunos niños que son muy sobreprotegidos y esos son los que tienen problemas después. Miren, no le quieren ni siquiera que le valen duro, no quieren cumplir los deberes, vayan a ver si la responsabilidad, solo copiando los deberes. No. Deje que el niño tiene sus deberes y sus derechos. Y por eso a veces la sociedad, miren lo que está. Hemos visto y han visto en las redes sociales cómo los niños actualmente de 13, 14, 15, 16, 17, 18 años han cometido muchos errores. ¿Qué es lo que está pasando en Manta, en Durán, en Guayaquil? ¿Qué es lo que está pasando en Cotopaxi? Mire la sobreprotección. Recuerde usted que más antes el padre lo iba a ver a su niño en la escuelita, que cumpla sus deberes, que no lleve las cosas ajenas a su casa. Revisa en la casa cuando llega, pues, si está completo lo que llevó. Y si encuentra un celular, le encuentra un libro, le encuentra otra cosa que no es de él, no, pues siguiente día el padre a dejarle en la escuelita al profesor. Se ha llevado mi hijo, acá está, ¿de quién será? Entonces, aprovechemos, orientemos por el camino del norte, por el camino del bien, hablemos la misma filosofía, el mismo idioma, para que sus hijos mañana sean el espejo de sus padres, sean el espejo de la sociedad, vayan por el camino del bien. Miren ustedes cuántos galardones, cuánto han triunfado hijos de padres muy humildes. Ahí está Jefferson Pérez, ahí está el ciclista, los que han ganado, los que ganan en alza de pesas. Y se ve, no por hacer a menos, un hijo de un asambleísta y de un presidente que ha triunfado, que ha ganado en tal, mire, no, A veces sí, pero a veces, mire lo que salen los mejores héroes, los mejores representantes del país, los hijos de las personas de hogares humildes. Por eso hay que ser caprichoso, orgulloso de ser de las entrañas del pueblo, porque la formación, la experiencia no es diferencia de los demás. La educación, la experiencia no es diferencia de los demás. No importa que nos saluden, no importa que no tengan valores, pero uno hay que mantener, hay que ser la familia, decirle no. Mañana o pasado vas a necesitar de un amigo que te ayude. En la medicina, un doctor te va a ayudar, un chofer te va a ayudar a llevar, uno que te venda los artículos de primera necesidad te va a ayudar, ¿sí? Porque eso vivimos en sociedad. Pero hay algunos que no piensan en eso, en el mañana. Después se lanzan a ser candidatos, ni siquiera un voto le da, ni la misma familia. Claro, los amigos, pero si usted desde abajo, todos los días con ese entusiasmo, inyectando la alegría, inyectando una energía positiva, le dice, ayúdeme, necesito hoy, quiero servirles a ustedes, no servir a mi bolsillo, porque hay algunos que los conozco, que ayúdeme, que yo tengo derecho a hacer esto, todos tenemos derecho. Y después, ni siquiera un informe a los amigos, ni siquiera un informe a la directiva, ni un informe al pueblo, solo se aprovecha. Aprovechan de esa oportunidad. Por eso a veces la religión y la política a veces traicionan. Bueno, de todas maneras, vamos por el camino del bien, ayudemos a sus hijos para que sean el espejo de usted. Cada hijo es el reflejo de su hogar. A ver, los niños pequeñitos en escuela o en otro lugar, dice todo lo que pasa en la casa. Dice todo lo que pasa en la casa. Así que ustedes ya me entienden. Una linda mañana. Vamos con Rocola a esta hora.

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0: Señoras y señores, bienvenidos y bienvenidas al primer programa de ProArtV entre amigos. Hoy les presentamos un valsecito peruano titulado Cuando llora mi guitarra, del autor y compositor Augusto Polo Campos, con el grupo La Nota.
1: Hola amigos, ¿cómo están? Buenas tardes. El saludo musical y fraterno del requinto número uno del Ecuador, el señor Javier García, Orlando Rogel en la guitarra, nuestros compañeros de La Nota Musical, muy contentos de servir y cantar para todos ustedes. Su servidor, Santi Pantoja.

Definitivamente son temas que nos llegan directamente al corazón. Se viene un pasillo inolvidable del autor Naldo Campos, Por ti llorando.

Y después de escuchar estos lindos temas, el grupo La Nota, en el siguiente bolero, La Copa Rota, autor Orlando Morales.

0: ¿Cómo están mis amigos? Les saluda Javier García. Como ya es de conocimiento de todos, un grande, un artista muy conocido, como lo es el señor Claudio Vallejo, se nos adelantó. Y en esta vez queremos rendirle homenaje a sus grandes amigos, deleitando sus mejores canciones. Aquí se encuentra conmigo Gerardo Morán y Fernando Coronado.
1: Gracias Javier, gracias Fernando. Bueno, qué placer poder rendir este homenaje a un gran amigo, a un gran artista, a un ícono de la música nacional. Y rendir un homenaje a través de sus grandes éxitos, cantando esos temas que el Ecuador ama y amará por siempre.

0: continuamos interpretando las mejores canciones de nuestro gran amigo que se nos adelantó, como es el señor Claudio Vallejo, el Sentimental de América. Queremos rendirle homenaje con más canciones, con nuestros grandes amigos que se encuentran aquí también, como es Gerardo Morán y Fernando Coronado.
1: Así es, Javier. Definitivamente el Sentimental de América nos dejó un gran legado de canciones con mucho sentimiento, con mucho mensaje.
0: Suene ese acordeón, Fernandito.

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1: Atención a la hora nacional, exactamente, marcamos las 12 del día, un minuto en el Ecuador continental. Saludos a quienes están en nuestra sintonía en los diferentes lugares, sectores del país y del mundo. Un excelente día, un excelente domingo, Día del Padre. Por lo tanto, nuestra admiración, nuestro saludo a quienes son padres. Una linda mañana y tarde a quienes están en nuestra sintonía. Vamos a ver si tenemos contacto para llevarles a ustedes el fútbol entre España versus Arabia Saudita. Vamos a tomarnos la señal directamente desde Noticia Verde, en vivo, a ver, Deportes al TAC, están dando a conocer en España, 3, Arabia Saudita 0, entretiempo, es decir, el primer tiempo. Saludos, saludos a los amigos, amigas que están en nuestra sintonía en diferentes lugares, sectores del país y del mundo. Gracias por estar con nosotros en este domingo, un domingo para pasar en familia. Saludos, reiteramos a quienes están en nuestra sintonía. Vamos, vamos, vamos con... con el Mundial... desde los Estados Unidos. A ver, vamos a ver si podemos monitorear. Vamos de nuevo. Son las 12, un minuto, 12 del día más un minuto en el Ecuador continental. Vamos de nuevo a monitorear. Vamos en el

0: Vamos a Falcón Buca que dice, ganamos hoy, la bandera de España también. Veremos qué va a pasar, por supuesto, en esta transmisión de Deportes al Taco. Estamos esperando lo que se viene en el segundo tiempo. 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Ahora estamos a solo 3 likes, solamente 3 me gusta para poder llegar a la línea de los 5.500. En este instante, mientras esperamos por el segundo tiempo, somos más de 15.000 personas en esta transmisión. Sigan dejando, por supuesto, su like en esta jornada en Deportes al Taco, que es completamente gratis. De a poco estamos esperando por el ingreso del seleccionado español, por el regreso también del seleccionado de Arabia Saudita. Saludamos a Juan González Cadelo, que se suscribe a nuestro canal de YouTube de Deportes al Taco. Bienvenido, Juan, a Deportes al Taco y bienvenido a la Copa del Mundo. Edwin Arturo Leiva Hernández. Edwin, querido, bienvenido a Deportes al Taco y bienvenido a la Copa del Mundo. Juega la Furia Roja, juega España en este gran partido. Mayris Pérez, que también se suscribe. Te damos la bienvenida a Deportes al Taco y la bienvenida a la Copa del Mundo. España frente a Arabia Saudita. La gente que se sigue sumando, la gente que se sigue suscribiendo a nuestra transmisión de Deportes al Taco. Y que nos sigan, por supuesto, en Instagram como @DeportesAltacoK, para estar atentos a toda la información que les brindamos en la Copa del Mundo. Y si mandan un mensajito ahí, también los vamos a estar saludando en vivo en esta transmisión que les brindamos. Sigan dejando su suscripción, que es completamente gratis. Se van a venir dos cambios por el lado de España. Manu entiende que con el 3-0 arriba, Luis de la Fuente va a poner a descansar algunos futbolistas. Uno de ellos creo que es el Tiburón. El que va a ingresar.
1: Número 11 es el futbolista Jeremy Pino, ex Villarreal, de presente en Crystal Palace. Veremos si será uno de ellos Lamine Yamal, porque tranquilamente para cuidarlo podría ser uno de los que se retire.
0: Exactamente, bueno, veremos quién va a ingresar. Bueno, Ferran puede jugar en cualquier costado, puede hacer descansar a Yamal, como puede descansar a Lamine Yamal, por tirar un ejemplo.
1: O también puede entrar Ferran de delantero y mover hacia afuera a Mikel Oyarzabal. También lo ha hecho en su carrera. No me lo imagino, porque yo creo que Mikel Oyarzabal va a quedar como centro delantero. Pero tranquilamente podría ser una posibilidad. Acá nos dice Elvira Cáceres, Franco, siguiéndolo desde Jujuy, Argentina. Así que mandamos un saludo grande a todos los que también saluden por Instagram. Leemos mucho el chat, pero también las redes sociales de Deportes al Taco.
0: Por eso mismo, síganos en Deportes al Taco acá, para vivir toda la información, por supuesto, en Deportes al Taco. Estamos esperando para lo que va a ser el inicio de este segundo tiempo. Solamente un me gusta, gente. Solamente un me gusta para llegar a la marca de los 5.500 likes. Saludamos a Rosemary Zambrana, que se acaba de suscribir. Rosemary, te damos la bienvenida a Deportes al Taco y la bienvenida a la Copa del Mundo. Estamos a solo un like, señores, de llegar a los 5.500 suscriptores. Dejen su pulgar para arriba. Solamente un like para llegar a esa marca de los 5.500. Quiero saber quién es el like número 5.500. Un saludo para Nora, un saludo para Franquita Sánchez, que dice, vamos España con todo. Un saludo para Sandra desde Madrid. Toda la gente bancando en esta transmisión de Deportes al Taco. Le damos el saludo a toda la gente que nos acompaña. Al Tiburón García, bueno, un saludo grande al Tiburón García nomás. Bueno, hablando de Tiburón, si va a venir Ferran Torres al terreno de juego, veremos por quién va a ingresar, si por Lamine Yamal o en lugar de Mikel Oyarzabal. Todas son opciones válidas. Veremos qué va a ocurrir cuando ahora sí se presentan los cambios por el lado de España.
1: Y se van a retirar los dos goleadores que ha tenido el equipo español hoy. Se retira Mikel Oyarzabal, autor de un doblete, y también Lamine Yamal, el que hizo su primer gol en mundiales. Los que se vienen, el Tiburón Ferran Torres con el 7 y Jeremy Pino con el número 11.
0: Espectacular, mano, y se vienen también dos cambios en Arabia Saudita, que también planea mover el banco. Ingresará uno que ha sido titular incluso en el primer partido frente a Uruguay. Veremos cómo les va a ir, por supuesto, al seleccionado árabe, que prepara, como bien dijimos, dos variantes específicamente por el medio en este segundo tiempo. Mi querido Manu, dos cambios por el lado de Arabia Saudita.
1: Sí, señor, porque se van a retirar con el número 15 Abdullah Al-Kaiwari, con el número 7 Musab Al-Jawair, y van a ingresar con el número 23 Mohamed Kano, el futbolista de Al-Hilal de la Liga Árabe, y también con el número 19 Abdullah Al-Hamadan. Son los dos cambios que se van a venir en el equipo.
0: El ingreso de Al-Hamdan para el lado de Arabia Saudita, también el ingreso de Mohamed Kano. Ya va a volver a rodar la pelota.

0: esta segunda parte se espera la orden del árbitro. Gana España 3-0 y puede haber más. Lo avisamos desde Jan Deportes al Taco, ¿eh? Solo 3 likes para poder llegar a la marca de los 6.000. Inicia el segundo tiempo en este 3-0 parcial de España frente a Arabia Saudita, donde dijimos, puede haber mucho más. Domina conjunto a la vela salida. La abriga por la izquierda con Alan Rick, que va a querer levantar la cabeza. El balón en línea con Al Harbi. Se viene Al Harbi dominando, recupera rápidamente España. Atacando por la derecha, veremos qué puede llegar a ocurrir. Hay falta, falta creo yo, sobre Jeremy Pino. Por lo menos termina ganando lateral. Saque de manos, correspondiente al conjunto español. Primeros segundos de este complemento. Veremos cómo podrá continuar en este gran partido que le brindamos acá en Deportes al Taco. Domina España en este momento del partido. La van a dejar directamente por el costado derecho. Domina España, pasa línea para Dani Olmo. La terminaban devolviendo. Ataca por ahora España en la mitad de la cancha en este gran partido. Saludamos a la gente que nos banca en Deportes al Taco. Siga dejando su like. Solamente 2 para llegar a 6.000. Se viene la salida de Arabia Saudita. Presiona, presiona ahora el conjunto árabe, que la recupera. La deja en el balón en línea. Veremos que puede llegar a pasar con Alda Usari. Ataca Alda Usari, la deja para Motev, Motev que podía mandar el centro. Se detiene el compromiso en este instante. Primer minuto, golea España 3-0. Veremos qué va a pasar más adelante en este segundo tiempo, Manu.
1: Veremos cómo evolucionan las variantes. En esta primera pelota sucede algo de lo que habíamos dicho podía suceder. Hacia adentro el tiburón Ferran Torres, que va a jugar prácticamente como uno de centro delantero, y Jeremy Pino ocupa el lugar de Lamine Yamal. Ahí las dos variantes pieza por pieza de España.
0: Ahora, gente, solo 2 likes para poder llegar a 6.000 y sigan suscribiéndose a nuestra transmisión de Deportes al Taco. Domina España por la derecha, recibía Dani Olmo. Dani Olmo que la va a dejar hacia atrás, aparece Rodri. Rodri el apoyo por el costado derecho con Pau Cubarsí. Cubarsí que la va a querer adelantar. Sigue dominando por ahora España, le va a quedar entonces a Cucurella. El balón al medio directamente con Pedri. Pedri que la va a querer dominar. Decide confiar en Rodri. Rodri que la puede abrir por el sector derecho. Veremos qué puede llegar a ocurrir en este gran partido. Saludamos a la gente que nos banca, por supuesto. Muchísimas gracias por su donación desde, bueno, asistiendo, bancando a Inglaterra. Un saludo grande a la gente que nos banca y que sigue donando, por supuesto, en Deportes al Taco. Domina por izquierda Baena. Baena que la deja al medio. Se viene el control por parte de España. Le queda a Pedri. Pedri que la puede abrir. El pase pinchado hermoso para el sector derecho. Atención con esta continuidad. El centro que va al área. Segundo palo. No terminaba llegando. No terminaba llegando por ahora el hombre de España. Primeros 2 minutos y medio de este segundo tiempo desde Inglaterra. Bueno, nos acompaña. Un saludo grande, por supuesto, para Sandra Cristiano, por supuesto, que nos sigue en Deportes al Taco. Hay balón correspondiente a España. Primeros 2 minutos y medio, donde por ahora y nada más que por ahora, 3-0 está goleando el seleccionado español, que va a querer golear. Estamos a solo 2 me gusta de poder llegar a 6.000. Se viene el córner para España. La podían hacer en corto, todavía no lo manda Alejandro Baena, porque el árbitro advierte a todos los que están adentro del área, Manu.
1: Sí, es cierto, y tendrá un tiro de esquina España, que puede ser tranquilamente el cuarto.
0: Enviará la pelota Alex Baena. Baena que manda al centro, va cerrado el cabezazo Cucurella. ¡Ah! El arquero rebota en contragol. ¡Gol! ¿Se lo damos a Cucurella o no? ¡Gol!
2: El inicio de este gran partido que se viene en instantes nada más entre Bélgica e Irán. Irán y Bélgica, para darle continuidad a esta fecha 12 de la Copa del Mundo, ni más ni menos. Y es que se nos viene un gran partido en un ratito nada más en Los Ángeles. Van a jugar Bélgica e Irán, Irán y Bélgica, por supuesto, en este hermoso partido que tendremos para la continuidad del grupo G. Un grupo que, al igual que el H, que se está disputando en este momento, o al menos en la previa, lo que era al inicio de esta segunda fecha, el grupo H. Hablo del grupo de España, Cabo Verde, Arabia Saudita y Uruguay. Venía todo en igualdad de condiciones en dicho grupo. Y en este está, de igual manera, un punto para cada uno de los protagonistas, para Nueva Zelanda, Irán, Bélgica y Egipto. Hasta inclusive están últimos Bélgica y Egipto por la diferencia, por los goles a favor, mejor dicho, porque Nueva Zelanda e Irán empataron 2-2, 1-1 fue la igualdad entre los belgas y los egipcios en el primer duelo de todos de estos en este grupo justamente G de la Copa del Mundo 2026. A nosotros se nos viene un gran partido en un rato nada más entre Bélgica e Irán, Irán y Bélgica, para darle continuidad a esta Copa del Mundo más que interesante que estamos viendo, viviendo todos, sintiendo en la pantalla de Deportes al Taco. 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La jornada comenzó justamente hace un rato, una hora aproximadamente, en Atlanta con España y Arabia Saudita por, en este caso, la continuidad de la segunda fecha. Abriendo el grupo H, España derrotó, bueno, mejor dicho, está derrotando, ¿no? 4-0 le está ganando el elenco español al equipo árabe. 4-0 en 51 minutos de dicha historia. Todavía queda mucho, por supuesto, todavía queda mucho por disputar, pero es una paliza de España que busca más, por supuesto. El gol inicial de Lamine Yamal, su primer gol en los mundiales para él, los dos goles además de Mikel Oyarzabal y recién Altan Bakhti en contra para el triunfo parcial, insisto, 4-0 de España ante Arabia Saudita, ni más ni menos que en este primer duelo de día domingo. Domingo 21 de junio, seguimos compartiendo el Mundial en la pantalla de Deportes al Taco, todos y cada uno de los partidos, de los 104 partidos que tenemos para brindarte, para ofrecerte, todos y cada uno lo viven en esta pantalla, así que invitamos a toda la gente a que siga dejando su me gusta, a que se suscriba también, que es gratis, no les cuesta nada y a nosotros nos ayuda realmente un 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Si no me fallan los cálculos, 39 partidos con este de España será el partido número 40 de esta Copa Mundial de los 104 que tendremos, el duelo que se va a venir, insisto, entre Bélgica e Irán, que no va a definir todo el grupo G, porque en algunos grupos, por ejemplo, México ganó en el grupo A y ya es el primero, está clasificado ya el conjunto, en este caso, mexicano, con muchas chances de, a esta altura, ser el líder también de su grupo, terminar de esta manera como el líder, de hecho con todas las chances, o sea, ya México será el primero de su grupo justamente por el desempate olímpico, así que en ese sentido no hay vuelta atrás. Ya se clasificó también Estados Unidos por esto propio, ganó los dos partidos, ya por una cuestión del desempate olímpico, nadie lo va a sacar de ese primer grupo. Lo propio para Alemania, que ayer le ganó 2-1 a Costa de Marfil, Ecuador y Curazao empataron 0-0. Ya Alemania se clasificó y en el primer lugar de su grupo va a jugar, va a disputar el seleccionado alemán, unos, en este caso 16 del Mundial, porque esta es la nueva era, pero una fase eliminatoria del Mundial, después de 12 años de lo que fue Brasil 2014, el año en que logró campeonar tras ganar de la final a Argentina con el gol de Mario Götze. Y aquí estamos para la continuidad, insisto, de Bélgica, Irán, Irán y Bélgica en Los Ángeles. Se viene un gran partido para abrir la segunda fecha en el grupo B, en el que más tarde Vancouver, en el BC Places Vancouver, van a jugar, en este caso, en Nueva Zelanda y Egipto, este grupo G maravilloso. Aquí te lo contamos en la pantalla de Deportes al Taco. Estamos en vivo, insisto, esperando por el inicio de este partido y la continuidad del mismo, con el señor Diego Molina también, con Lauti Remi en la puesta en escena y el gran Dieguito Molina. ¿Cómo estás, Diego? Te doy la bienvenida. Para vos, muy pero muy buenos días. ¿Cómo va, amigo?
3: ¿Cómo te va, Franco? Muy buenos días para vos, para Lauti, para toda la gente que te está sumando del otro lado a esta transmisión de Bélgica e Irán, con lo que va a ser un grupo casi parecido e idéntico al grupo de España, donde todos los seleccionados tienen un solo punto y donde uno cree que este partido, en los papeles por lo menos, tendría que ganar la selección de Bélgica. Una Bélgica que tuvo un partido a mi gusto regular, por lo menos contra Egipto, donde es cierto, comenzó perdiendo y después ingresó Lukaku. Y acá va a estar mi pregunta. El gol, inmediatamente apenas ingresó, es cierto, después terminó en gol en contra, pero fue clave Lukaku. Lo hace meterlo en el 11, yo creo, digo, hoy podemos llegar a verlo, ¿por qué no? Al ex hombre Manchester United de tantos otros equipos, pero también porque tiene la necesidad de ganar la selección de Bélgica, sabiendo que uno cree que le quedan los dos partidos más fáciles, entre comillas, del grupo. Yo creo que hoy Bélgica tendrá que salir a buscar el partido, y del otro lado una Irán que tuvo un partido muy parejo contra Nueva Zelanda, donde se encontró con un 0-1 y con 1-2, que por ahí tal vez fue sorprendente porque esperábamos mucho menos de Nueva Zelanda. E Irán se le plantó de igual a igual, estuvo hasta también cerca de poder quedarse con la victoria. Así que yo creo que podemos llegar a tener un partido parejo en el día de hoy, pero donde obviamente creo que queda muy claro que el que tiene que salir a buscar del primer minuto del partido y ser el protagonista es sin lugar a dudas Bélgica, porque si no, podemos llegar a estar hablando de una de las selecciones europeas que se puede complicar de cara a la última jornada, sobre todo.
2: Sí, sin duda, porque es el mismo análisis el que hacemos con el grupo de España, con el que marcamos con el grupo G de Bélgica, de Irán, de Nueva Zelanda, de Egipto, porque tienen todos, España ya no, porque parcialmente le gana 4-0 a Arabia Saudita, ¿no? Pero después fueron dos empates en los primeros partidos de cada uno de los grupos. Entonces, esto va a empezar a dirimir todo de cara a la última fecha, está claro. Pero hay una realidad ya marcada a esta altura, y es que difícilmente Arabia Saudita pueda, por ejemplo, con esta derrota, tomar el liderazgo en su grupo, por más que gane la próxima fecha. Vamos a ver qué ocurre con Uruguay y Cabo Verde también, insisto, porque a lo mejor Uruguay pierde con Cabo Verde, gana Cabo Verde, esto también se puede dar, gente, a lo mejor Uruguay pierde con Cabo Verde, vamos a suponer, pero después Arabia Saudita le gana a Cabo Verde y Uruguay le gana a España, y ahí tenemos todos empatados con 4 puntos para el final. Sería una locura, ¿no? Pero puede suceder tranquilamente. Bueno, ahí ya no correría el desempate olímpico porque se ganaron todos entre sí, y lo que entiendo que lo que rige primero sería la diferencia de goles, ¿no? Y después goles a favor y demás, en cualquier caso van a tener que utilizar el fair play, que es otro de los criterios que está un poquito más atrás para analizar todo esto. Pero falta mucho, amigos, falta mucho. Estamos en la segunda jornada de esta Copa Mundial. 58 minutos en Atlanta, gana España 4-0 ante Arabia Saudita, y se nos viene en un ratito Bélgica e Irán. Estamos muy cerquita, gente, Estamos muy cerquita, muy prontos a conocer las formaciones, tanto la del conjunto de belga como la del iraní. 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Decíamos, Bélgica viene de empatar 1-1 ante Egipto en un gran duelo que se vio hace unos días atrás en Seattle. Justamente empezó ganando el conjunto egipcio, gol de Ayur de fuera del área. Un golazo bárbaro, realmente, gol en contra de Hani luego, en minuto 66, era el gol de Lukaku, el del empate, bueno, se lo dieron en contra a Hani, pero al fin y al cabo terminó empatando 1-1, Bélgica ante Egipto en el duelo pasado. Para el equipo que conduce Rudy García, o Rudy García, el francés, fue un empate con sabor a poco. Pero Egipto es un equipo complicado también. Los de Hossam Hassan tienen un gran plantel y para mí era el rival más complicado para Egipto, al menos para Bélgica, perdón, y para Egipto también, al menos en la previa. ¿Se entiende? ¿Eso significa que será sencillo el duelo para los belgas ante los iraníes o para egipcios ante los neozelandeses? No, para nada. Pero a poner en los papeles, son equipos un poco más débiles. Nueva Zelanda y Egipto que Bélgica. Perdón, Nueva Zelanda e Irán para Egipto que Bélgica y viceversa, ¿no? Nueva Zelanda e Irán para Bélgica que Egipto, para comparar y marcar estos paralelismos. Bélgica que salió con un 11 que rápidamente en el segundo tiempo empezó a desarmar. Rudy García en el duelo anterior, porque lo terminó sacando a Madu Onana en aquel duelo, y Maxim de Kuiper se metió para... Perdón, Maxi de Kuiper se metió para reemplazarlo a Timothy Castan, el defensor, que estaba amonestado además. Después igual lo amonestaron a Maxim, entonces no le consuelo en ese sentido para Rudy García. Y también Nicolás Rakín ingresó para reemplazar a Madu Onana. Cambió rápidamente el equipo. Después lo metió a Lukaku para la salida de Charles de Ketelare. Quedó Trossard arriba junto a Lukaku. Llegó el empate justamente en la primera que tocó Lukaku. Gol en contra de Hani, pero al fin y al cabo el gol va para Lukaku. También, una realidad, ¿no? El gol que va para Lukaku, también más allá de que no cuentan en las estadísticas. Y quienes dicen que se perfila para titular Lukaku en este partido. Ojo, a estar al pendiente de esto propio, Veremos si puede ser o no titular hoy Lukaku. En un ratito, insisto, vamos a empezar a conocer las alineaciones, tanto del elenco belga como del elenco iraní, en un hermoso partido que tenemos aquí para compartir en la pantalla de Deportes al Taco. Menos de 2 horas para el inicio del partido, cada vez menos para que comience esta historia que vamos a vivir, sentir y disfrutar en la pantalla de Deportes al Taco. 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Ya 200 me gustas, queremos los 250. Vamos pasito a pasito. Vamos de a poquito. Cuando sigue ganando España, como estábamos contando, 4-0 el triunfo parcial para el elenco español, que busca un poco más también en una paliza ante Arabia Saudita, en ese grupo H, en el que van a jugar más tarde Uruguay y Cabo Verde. Aquí en el grupo G, Bélgica-Irán es la propuesta que va a iniciar en 1 hora y 35 minutos en Los Ángeles, y luego todo seguirá con Nueva Zelanda-Egipto para el último turno del día de hoy. Otro domingo a puro fútbol en la pantalla de Deportes al Taco. Décimo día ya del Mundial, una locura, Una locura lo que pasa el tiempo, cómo pasa el tiempo también, Cómo pasa el tiempo. Décimo día de la Copa del Mundo, este será el partido número 40 en esta historia. Sí, ya 40 partidos, ni más ni menos, que vamos a vivir después de este número 39, el 39º, es el de España y Arabia Saudita, y se viene en un ratito. Nada más, el duelo entre Bélgica e Irán. Diego, estamos muy cerquita de conocer las formaciones.
3: Sí, porque, a ver, estamos más o menos en unos 4 o 10 minutos o mucho. Sí. Se van a confirmar los 11 titulares, como bien sabemos nosotros. Y con la gran incógnita, como bien marcaba vos, Fran, acerca de si juega o no juega Lukaku, que yo creo que tranquilamente Lukaku puede ser titular. No sé si habrá alguna otra duda, por lo menos en Bélgica. Del lado iraní, yo creo que puede llegar a repetir tal vez el 11 o a lo sumo algún que otro cambio, pero no veo muchas modificaciones del lado de Irán, sí del lado de Bélgica, porque fue tal vez un primer tiempo regular y un segundo tiempo donde tal vez trató de mejorar, y eso que trató de mejorar contra Egipto le salió por momentos bien. Pero hoy sabemos que es un partido importante para Bélgica, porque si no puede llegar a complicarse. Uno mira el grupo, todos con un punto, y repasando en este caso que Bélgica estaría quedando como tercera, va a ser importante la victoria, porque hoy por hoy Nueva Zelanda está primero, segundo está Irán y tercero está Bélgica, por la cantidad de goles que han convertido, que fueron 2, tanto Nueva Zelanda como Irán, mientras que Bélgica anotó un solo gol. Así que ya seguramente en breve vamos a estar teniendo lo que es el 11 titular de Bélgica. Está viendo por acá a mano que el 9 titular de Bélgica había sido, claro, Charles de Ketelare, que a mí me había llamado mucho la atención que de Ketelare sea el 9 titular contra Egipto, y aparte teniendo la gran cantidad de jugadores que tiene de banco en cuanto a ataque hablo, porque tenía a Lukaku que entró, a Matías Fernández Pardo, que yo pensé que no iba a entrar, pero entró, y se por lo menos lo dejó fuera. A Luke Bacchio, que había llegado con muchos goles, por lo menos en los amistosos, a Salemaker también, de una floja temporada, me animo a decir, en el Milan, y Diego Moreira, el jugador del Estrasburgo, que también llegaba entonado. Bueno, hay que ver qué decisión toma por lo menos el propio Rudy García para lo que va a ser el partido del día de hoy, porque yo creo que si Bélgica hoy se complica un poco, vamos a estar hablando de otro fracaso como viene pasando tal vez desde el último Mundial, donde a Bélgica tampoco le fue bien.
2: No, por supuesto, para nada. Un seleccionado que en 2018 supo llegar a las semifinales, que se metió entre los cuatro primeros, que en 2014 antes previamente se había metido entre los ocho primeros, digo cuarto de final, luego entre los cuatro primeros. Lo de Bélgica de 2014-2018 venía siendo favorable en transición, es decir, ascendente, y en 2022 la verdad que fue, a mi entender, un fracaso, ¿no? Más allá de que, es cierto, se enfrentó a un equipo finalista en la fase de grupos, finalista digo en la edición anterior, en el 2018, se enfrentó a otro equipo que en esa misma edición llegó a semifinales, sí, eso es cierto, pero igual quedó en fase de grupos y fue un golpe durísimo para el conjunto belga, que el año pasado compartió el grupo F, en el Mundial pasado, en 2022, haciendo referencia a lo que decía Diego, compartió el grupo F con Marruecos, Croacia y Canadá. Y no pudo justamente el equipo belga avanzar, quedó tercero con 4 puntos. Es cierto, solo una derrota, un triunfo y un empate, pero al fin y al cabo esto no alcanzó. Para los belgas en su propio grupo no alcanzó y se terminó quedando con la eliminación. Justamente le ganó a Canadá la primera fecha, pero claro, después perdió con Marruecos y en la última jornada empató ante el elenco croata. Así se complicó la clasificación y quedó eliminado en el último mundial en fase de grupos el conjunto belga, que viene de empatar con Egipto, insisto, el más fuerte del grupo, el rival más complicado a priori en la previa. Veremos qué tiene para demostrar el equipo conducido técnicamente por Rudy García, ¿no? Porque tiene un gran plantel y se enfrenta a un elenco iraní que tiene lo suyo, pero es imposible, y es un tema fuerte y serio, es imposible no tocarlo, no mencionarlo. Está pasando también por un momento a veces complicado en materia extrafutbolística por el conflicto bélico, que lo que sucede con Estados Unidos. A veces hay quienes acusan que las condiciones no son las mejores y son cosas que, por supuesto, tenemos que, o factores a los que tenemos que tener en cuenta, que tenemos que estar pendientes de esto, porque es importante también mencionarlo, porque en lo anímico afecta mucho a lo futbolístico, y lo extrafutbolístico es parte de lo anímico y puede complicar momentos de un seleccionado. Así todo, hay que decirlo, Irán dio la cara, fue empate 2-2 ante Nueva Zelanda, era un lindo partido que se llevó a cabo en Los Ángeles, en el mismo estadio en donde hoy van a jugar Bélgica, Irán y Bélgica. A todo esto, 63 minutos en el duelo entre España y Arabia Saudita, 4-0 gana el elenco español, ya casi el triunfo sentenciado para España, que se posiciona como primero momentáneamente del grupo H, y más tarde jugarán Uruguay y Cabo Verde en Miami. Todo esto lo viven, por supuesto, en la pantalla de Deportes al Taco. Insisto, de todas maneras, para Irán y para Bélgica, aplica lo mismo para los dos. Es la gran prueba como para empezar a buscar la clasificación. Yo creo que con 4 puntos pueden al menos asegurarse clasificar como mejores terceros. Yo me la juego. Hoy tuve la predicción, hoy lo dije, querido Diego Molina. Para mí, 7 van a, de los mejores terceros, de los mejores 12, 7 van a terminar con 4 puntos y 5 con 3. Solo uno va a clasificar con 3 puntos en ese caso. Entonces, para mí, todos y cada uno de los que terminen con 4 puntos van a clasificar al Mundial. Todavía no a los 16avos de final del Mundial, quiero decir. Todavía no lo sabemos esto. Falta mucho, pero es un presagio, un vaticinio. Que me juego, puede salir bien o mal. Veremos. Pero, insisto, sería importantísimo el triunfo para empezar a encaminar esto, tanto para Bélgica como para el elenco iraní, sin dudas, Diego, en este partidazo que se nos viene en un ratito nada más.
3: A ver, yo creo que primero por el lado de la selección iraní, me sorprende que otra vez vuelva a jugar aquí en Los Ángeles. No es que, a ver, obviamente tenemos esta cuestión con los Estados Unidos. Fue un partido emotivo por los festejos que pudimos observar en cada uno de los autores de los goles. No me voy a quedar tanto con el festejo del segundo tanto, porque después se hicieron virales el video del festejo del jugador de Irán que hacía lo que tiene que ver con el tema de un arma y demás. Estoy hablando de Moebi. Pero después sí hubieron algunas emociones en los jugadores de Irán por esta cuestión de todo lo que está pasando políticamente. Y que Irán juega acá otra vez en Los Ángeles. Estoy buscando lo mismo. Voy a jugar en los Estados Unidos, en Seattle. O sea, si no pasa nada raro, seguramente, dependiendo de qué pase, si termina primero, segundo o hasta como mejor tercero, Irán jugaría casi todo el Mundial aquí en los Estados Unidos y ninguno, por lo menos en México, o aunque sea en Canadá. Pero volviendo al panorama, hoy creo que la selección iraní va a tratar de poder conseguir lo que es la victoria. Y tengo por acá a mano, que ya lo voy a estar buscando, el tema de los posibles cruces. Obviamente, esto es decirlo así a la pasada, no analizar profundamente, que ese análisis profundo yo creo que se puede hacer en la última jornada, en esas fechas maratónicas y en simultáneo que vamos a tener. Pero hoy por hoy, el que termina primero de este grupo enfrentaría, por ejemplo, porque primero de este grupo, lo tengo acá a mano, es la selección de Nueva Zelanda. Nueva Zelanda, al terminar primero, estaría jugando contra un mejor tercero que saldría del grupo A, que sería República Checa. O sea, Nueva Zelanda podría llegar a jugar contra República Checa. Luego, Irán, que estaría clasificándose segundo hoy por hoy, podría llegar a jugar contra Australia. Y después, si termina Bélgica como uno de los mejores terceros, podría llegar a estar jugando contra Canadá, donde entraría Bélgica en este sentido, en el cuadro hoy por hoy con Canadá, Colombia y Paraguay, mientras que Irán entraría en el cuadro con Australia mano a mano y con Argentina y Uruguay, porque hoy por hoy quedarían de esta manera con los resultados que se están dando. Obviamente falta que se complete toda la segunda fecha, pero como para que vaya teniendo un poco de noción contra quién puede jugar, el primero de este grupo jugaría entonces contra el segundo del grupo B, del grupo D, mientras que el primero de este grupo jugaría contra el segundo del grupo de Canadá, Qatar, Suiza y la selección de Bosnia. Bueno, ahí es como quedaría más o menos los cruces. Habrá que ver si terminan confirmando, pero eso es lo que tiene que tener en cuenta tanto Bélgica como también Irán. ¿A qué apuntar? Apunto a un primer lugar, apunto a un segundo lugar, apunto a un tercer lugar. Más que nada para no tener tal vez un cruce tan complicado, que por ahí tal vez más complicado puede ser para el lado de Irán, porque sabemos lo que es en los mundiales, y Bélgica, que suele tener mucha más experiencia, que la quiere tratar de también demostrar, por lo menos en la Copa del Mundo, que hasta acá no le mostró tanto tal vez esa jerarquía en el primer partido, y uno cree que esa jerarquía puede aparecer en el día de hoy.
2: Sí, sin dudas. Yo creo que es una jerarquía con la que cuenta Bélgica, pero para eso tienen que demostrar bien para qué está el equipo. A ver, vuelvo a trazar el mismo paralelismo, a marcar lo mismo con el grupo de España. Lo recién lo marcaba porque es similar a la situación de que todos empataron los primeros partidos, pero hasta se puede marcar el paralelismo ahora que está culminando el resultado con España, con Bélgica, porque los dos tienen jerarquía. No me meto en el análisis de quién tiene más, si España o Bélgica, quién es más candidato o candidata, si España o Bélgica, y quién tiene más jerarquía, o para qué está cada uno. sino que los dos tienen jerarquía, cada uno la suya, ¿no? Y subjetivo para cada uno la opinión de quién tiene más. Pero los dos tienen jerarquía, e importante esto, y España no la pudo plasmar en el primer juego ante Cabo Verde. Yo no sé si no la pudo plasmar de gran manera. Bélgica no dejó plasmarla su jerarquía el propio elenco egipcio, porque, y esto a favor de Bélgica inclusive, totalmente a favor de Bélgica esto que voy a decir. Bélgica se enfrentó a un Egipto que es un gran equipo, top 4 para mí de los africanos. África que viene fuerte, Costa de Marfil, que ayer le ganaba a Alemania, después se le dieron vuelta sobre la hora, pero podría haberle ganado. Que antes le había ganado un amistoso a Francia. Marruecos, que le ganó a Escocia, que le sacó un empate a Brasil, que fue semifinalista del Mundial pasado. Una Senegal que perdió ante Francia, pero que para mí tiene mucho con qué. Y viene de ganar la Copa Africana en la cancha, ganó la Copa Africana en enero de este mismo año. Por citar, insisto, ejemplos. Y ahí va este equipo. Y ahí va este equipo egipcio que es muy bueno y tiene con qué, le sacó un empate a Bélgica, y para mí hoy le va a ganar a Nueva Zelanda, aunque falta mucho todavía. ¿A dónde voy con esto? Que se enfrentó al mejor del grupo, ¿eh? Entonces, amigos, amigas, no pudo plasmar toda su jerarquía Bélgica, no le dejó a Egipto un poco creo yo, pero en el primer partido esto puede suceder, porque insisto, le pasó a España, fíjate ahora. España, ante lo que para mí es un rival más competitivo que Cabo Verde como Arabia Saudita, le está ganando 4-0 y soltó el pie del acelerador. Está muy, pero muy tranquilo. Entonces, calma con Bélgica. Yo creo que hoy puede plasmar su juego y también hacer un gran partido ante el elenco iraní. Veremos. Porque Irán no le va a dejar las cosas fácil y tiene con qué. Eso sin dudas, una cosa no quita la otra. Pero no tuvo su mejor partido Bélgica, no jugó pésimamente, pero no tuvo su mejor partido. Así todo le sacó, insisto, un empate, y eso que empezó perdiendo, ante un equipo durísimo, como lo es el elenco conducido técnicamente por Hossam Hassan, el elenco egipcio. Entonces, no hay tanto de qué reprocharse en ese sentido. Tranquilidad, amigos, Bélgica va a poder plasmar todo su sensacional juego. Eso sin dudas, Bélgica va a poder plasmar todo su sensacional juego. 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A nosotros nos ayuda realmente un montón. Gracias a toda la banda que está presente del otro lado. Gracias a toda la banda que está presente del otro lado. Por dejar su me gusta y por suscribirte. Yo hace un rato pedía 250. Nos falta solo uno. Tenemos 249 likes y más de 500 personas en vivo ya. Nos saludan desde Venezuela, así que España. Nos saludan de todas partes del mundo. Vamos a España, dicen por ahí. Muchas banderas españolas. Un like, un me gusta nos falta para los 250 pulgares arriba. Y ojo, porque se nos vienen las alineaciones, porque ya oficialmente a la FIFA los equipos le pasaron las planillas. Ya les comunicaron a sus dirigidos a quienes andarán a la cancha. Tanto Rudy García, el entrenador de Bélgica, les comunicó a los suyos, como Amir Galeonei. A los iraníes les han comunicado quiénes van a la cancha y se va confirmando todo, amigos y amigas. 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Cada vez más cerca del inicio del partido, ¿podrán jugar juntos Lukaku y Trossard como en el final del partido anterior? ¿O pensar en esto es una utopía? ¿O es una locura? ¿Qué piensa la gente? ¿Qué imagina? Que nos deje su me gusta y se suscriba. Ya 250 me gusta, Dieguito. Ahora lo que buscamos son los 300 pulgares arriba. Insisto, seguimos invitando a toda la gente a que deje su me gusta y se suscriba. Gracias a toda la banda por estar presente. Dale, que en un ratito a mí me están pasando las alineaciones por privado. En un ratito tenemos todos, gracias a toda la gente que está del otro lado, Dieguito, menos de una hora y 20 para el inicio de esta historia.
3: Sí, acá estamos haciendo el 11 Bélgica y veo cambios por lo menos uno, dos, veo dos, veo tres cambios por lo menos en mitad de cancha hacia adelante, y en la defensa también habrá modificaciones. Puedo llegar a confirmar que son cuatro los cambios que hoy va a meter Bélgica, justo que se lo puede comparar, obviamente, entre tantas comparaciones que puede haber entre un equipo y otro. Hoy España cambió cuatro futbolistas con lo que fue el último partido contra el Cabo Verde. ¿Y cómo está ganando? 4-0, obvio. Arabia Saudita, que para mi gusto no está jugando para nada bien en el día de hoy. ¿Y qué hace hoy Rudy García? También cuatro modificaciones para poder cambiar un poco al equipo. Un seleccionado belga que creo yo que dos, un cambio no lo entiendo. Por lo menos una modificación no la entiendo yo. Tendrá que ver un poco con que quiere buscar más velocidad en un sector que en otro sector de la cancha. Pero después, entre todo, la modificación de la delantera, una me gusta, que es tal vez lo que venimos hablando nosotros, que Lukaku puede ser titular. Pensando en un Lukaku Trossard, yo creo que sí, creo que pueden jugar tranquilamente los dos juntos, porque Lukaku es tal vez un jugador de un porte físico tremendo para tratar de poder ganar en las alturas, y del otro lado lo tenés también a el propio Leandro Trossard, que te puede llegar a ganar en velocidad por sobre todas las cosas. Así que yo creo de que hay que analizarlo bien después cuando digamos el 11 Belgia, pero por lo menos de los cuatro cambios, dos o tres me gustan a mí de los que hoy va a hacer el propio Rudy García. Y del otro lado, viendo el 11 de Irán, quiero compararlo con lo que fue el 11 contra la selección de Nueva Zelanda, porque contra Nueva Zelanda el seleccionado iraní fue con una línea de 4, había ido con un 4-4-2, y ahora, al ver que del otro lado hay un seleccionado europeo, el propio técnico de Irán, estamos hablando de Amir Galenoei, decide cambiar a una línea de 5. Puede salir a la perfección, y puede salir a la perfección. El tema es que se tiene que defender mucho, sobre todo por los dos costados. Por el costado de Trossard seguramente, y por el costado derecho, que suele ser de Jeremy Doku o de algún otro jugador. Así que habrá que ver si sale a la perfección esa línea de 5 del lado iraní, sabiendo que Bélgica tratará de ser el protagonista del comienzo del partido.
2: Y yo lo imagino así, Diego. Yo lo imagino así, igual que vos. Yo creo que el conjunto belga va a intentar dominar esta historia. No imagino a un equipo de Bélgica replegado atrás, cediéndole la pelota al elenco iraní. Y creo que es lo que tiene que hacer el equipo de Rudy García, ¿no? Ya, a veces con las formaciones los entrenadores no nos dan muchos indicios de lo que van a hacer, digo. O mejor dicho, si las formaciones suelen ser espejos, hay veces que no tenemos muchos indicios, ¿no? Y uno es lo que imagina, lo que supone, porque conoce los jugadores, los entrenadores, los equipos. Ahora, en esto creo que no es así. Me parece, me da a mí la sensación, sinceramente, de que esto cambia completamente. Digo, de que con estos dos esquemas, a mí me da la sensación de que ya tenemos indicios. Y es que Bélgica va a tener el dominio de la posesión, va a tener la pelota y va a salir a defenderse, a mi entender, el elenco conducido técnicamente por el señor, es muy nombre, muy complicado el nombre, lo quiero leer por si las moscas, no lo quiero decir mal, Amir Galenoei. Me da la sensación a mí que va a salir a defenderse el entrenador de Irán, a jugar al menos al contraataque con carrileros por los costados. Tendrá que cuidarse de esto, Bélgica, en el retroceso. También, pero yo creo que simplemente tiene que salir a aplastarlo, tiene que ser demoledor el elenco belga, ¿no? Con todo lo que tiene, con su jerarquía, con los nombres que a la pasada hace rato que estamos nombrando, ¿no? Con Lukaku, con Trossard. Tiene muchos nombres interesantísimos también en el banco, sin dudas. Hay futbolistas que se guardan que son tremendos, sin dudas. Hay futbolistas que se guardan que son tremendos. Pero creo que sobre todo de la mano de Lukaku y de Trossard, con ese doble 9 que piensa el entrenador Rudy García, es para ir a golearlo al conjunto belga. Perdón, el elenco iraní. Es para aplastarlo. ¿Podrá plasmar en cancha, en este duelo. Lo que imagina, bueno, lo veremos dentro de un rato nada más. Van a jugar Bélgica e Irán, Irán y Bélgica, y te lo compartimos en esta pantalla. Por supuesto, en la pantalla, ni más ni menos que Deportes al Taco, invitamos a toda la gente que está del otro lado a que deje su me gusta y también a que se suscriba, que es total y absolutamente gratis, no les cuesta nada, a nosotros nos ayuda realmente un montón. Quiero seguir invitándolos a que dejen su me gusta y también a que dejen su suscripción. Quiero seguir invitándolos, amigos y amigas. Ya superamos los 250 me gustas. Estamos muy cerca de los 300. Saludos para toda la gente que está en el chat, para Marco. Gracias por el esfuerzo que hacen para darnos esta alegría del Mundial. Saludos de Guatemala. Gracias a vos, Marcos. Por supuesto, un placer. Saludos para Norca, dice, saludos a Sara Ojeda, cumpleaños hoy, feliz cumpleaños, Sara, feliz cumpleaños, entonces, Sara Choala, saludo grande a Manuel, el mejor papito que podía pedir para mis dos hijos, qué lindo, felicitaciones, entonces, vamos Irán, dice por ahí Raúl, saludo para María, para Edgar, para toda la gente que está del otro lado, Arafat, para Edgar dice hola, para toda la gente que se sigue sumando, Peinado dice vamos Irán, todavía se puede meter uno, bueno, una cantidad de gente enorme, más de 270 personas ya dejaron su me gusta, 630 y un poco más de 630 usuarios conectados en este momento, independientemente desde donde nos estén escuchando. Una hora y diez minutos para el comienzo del partido, para el comienzo de esta historia. ¿Qué te vamos a contar? En la pantalla de Deportes al Taco, vos seguí dejando tu me gusta y también suscribite, que es total y absolutamente gratis, no te cuesta nada. A nosotros, por supuesto, nos ayudó un montón. Y el agradecimiento enorme, una vez más, para toda la banda que está presente. Próximo objetivo, 300 likes. Rumbo a los 300 me gustas, ese es el próximo objetivo. En un ratito nos metemos con formaciones, En un ratito nos metemos con formaciones. Primero quiero que lleguemos a los 300 pulgares arriba, Primero quiero que lleguemos a los 300 pulgares arriba. Quiero ver los 300 likes, tu me gusta no te cuesta nada. Y a nosotros nos ayuda realmente un montón. 87 minutos en Atlanta. Sigue ganando España, 4-0 ante Arabia Saudita, busca tirar la ventaja, por ahora no puede hacerlo el equipo que conduce técnicamente el señor Luis de la Fuente ante los árabes. Por ahora, insisto, el triunfo parcial es 4-0 para España, 88 minutos empieza a definirse dicha historia. Ustedes tienen el marcador en pantalla, la gran puesta en escena del señor Lauti Remi. Estamos en vivo en la pantalla de Deportes al Taco, 280 me gusta, quiero ver los 300, cada vez más cerquita para esto propio. ¿Lo imaginás así, Diego? Demoledor, aplastante, con la iniciativa, dominando desde la posesión, buscando por todos lados al elenco belga. ¿Podrá golear? ¿Cómo lo ves, Dieguito, en la previa?
3: A ver, yo creo que Bélgica tiene que ser obviamente el protagonista del primer minuto de juego. Lo veo buscándolo por ahí del arranque del partido para tratar de por lo menos encontrar ese gol en el comienzo del encuentro. Esos primeros minutos van a ser fundamentales para después no empezar a desesperarse, porque si no se puede llegar a complicar un poco la selección belga. Y del otro lado tal vez... A ver, Irán yo creo que va a tratar de defenderse como puede con esa línea de 5 que uno cree que va a poner. Y que puede ser una línea de 5, hasta me animo a decir por momento tal vez, tirando todo, pero todos los jugadores bien atrás para no dejarle ningún espacio al rival. Porque uno sabe que Bélgica, al tener jugadores rápidos, al tener un equipazo, podemos ya decir que tranquilamente tendría que estar... Primero, porque no en este grupo, yo creo de que Bélgica saldrá, obviamente, a ser el protagonista del primer minuto de juego. Y después, mientras van pasando los minutos, ahí puede llegar a pasar otra cuestión. Si no llega el gol de Bélgica, y ahí sí van a ser la desesperación, Irán ahí tranquilamente puede hacer su juego. Tiene un muy buen jugador como lo es Rezaguian, que fue una de las grandes figuras del partido contra Nueva Zelanda. Lo tiene también a Mehdi Taremi, que no solo conocemos en su paso por el Inter hoy en el Olympiacos de Grecia, pero tuvo un partido regular, por lo menos contra Nueva Zelanda, y hoy creo que lo van a tratar de buscar mucho a él para poder ser el héroe, el que ayuda, y sobre todo para poder complicar a una defensa belga que hoy viene con algunas modificaciones y también para vencer a alguien como lo es Thibaut Courtois, que sabemos que volvió a esta selección después de algunos conflictos que tenía con el anterior técnico, que era Domenico Tedesco.
2: Sí, es cierto, es cierto. Bélgica, que recién lo decíamos, viene de un flojo mundial. En 2022 quedó en la fase de grupos. El elenco belga busca volver a meterse en una fase eliminatoria luego de 8 años, luego de hacer el mejor mundial en su historia. Quedó en semifinales en la Copa Mundial 2018, justamente. Fue el mejor resultado de 2018, porque además se quedó con el tercer puesto. Le ganó a Inglaterra ese lugar. Y no es poco, realmente, lo del seleccionado belga, que formó parte del primer mundial. Tiene una rica historia en este sentido. En el 1930, pero se quedó en fase de grupos. En el 34 y en el 38 llegó hasta octavos de final. No participó en el 50. En el 54 quedó en fase de grupos. No clasificó ni en el 58, 62 y 66. Y recién volvió a aparecer en México. En México, pero en el 70 quedó.
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5: Una flor, yo diría, las flores, una de las mil maravillas de la naturaleza. 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Desgraciadamente, un mal recuerdo, cuando fui niño, nunca me ha gustado comprarlas para obsequiarlas. Mucha gente se me ha resentido, pero no les he dado tampoco la explicación necesaria. 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

La familia, muy importante para el desarrollo y la convivencia humana. 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
1: Son las 2 en punto.
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La familia, muy importante para el desarrollo y la convivencia humana. Más aún cuando se cimentan bases de respeto y amor. Amor para con nosotros mismos, amor para los demás, para la patria y yo creo que con Dios.

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Toda la vida he sido feliz. Yo creo que el mero hecho de haber sido traído a este mundo es motivo de felicidad. Como motivo de felicidad es saber que mi familia completa, toda la familia por parte de mi padre y de mi madre, me quieren mucho. 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

Bueno, damitas y caballeros, que Dios les bendiga por vuestra presencia. Muchas gracias. Yo sé que voy a seguir regresando. Voy a seguir regresando acá al Catamayo, a la toma. Muchas gracias. Muchas gracias a ustedes. Y me despido con este tema para que todo el mundo baile. Hay una pareja para bailar luego conmigo. Una pareja para que baile luego conmigo. A ver. 1, 2, 3, 4, 5. Compañeros, estamos bien. Vamos a bailar esta noche. Más muchachos, más. Echa. A ver las parejas, ¿qué fue? ¿Qué fue las parejas?

mi regreso en diciembre, muchachas. ¡Echa!

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1: Ahora sí, buenas horas. Son las 6:58 p.m. 58 minutos. Amigos y amigas, estamos llegando a la parte final de la programación de la tarde del día. Agradecemos vuestra amable sintonía. Una excelente noche. Aspiramos de que este domingo lo haya disfrutado junto a sus seres queridos, los que son padres. De nuestra parte, nuestro saludo, nuestra enhorabuena. Que disfrute, porque mañana no sabremos qué nos depara. Pero siempre optimistas. Una linda noche para cada uno de nuestros amables oyentes. Felicidades, si Dios permite, estaremos en otra oportunidad.